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1: ¿Qué tal? Muy buenas noches. Son las 5 de la madrugada, las 4 en Canarias. Aún no me lo creo, eso de que hayamos llegado al viernes y que haya pasado la semana tan rápido. Bueno, son las 5 de la madrugada, las 4 en Canarias, por delante 2 horas con lo mejor de la música española. Así que si quieres, quédate que lo vamos a pasar muy bien. Saludos de Antonio Almagro.

0: Qué bien lo pasamos con Maki ayer, que estuvo en nuestro Café Olé con Elena Palomo presentando la versión 2 de su Quisiera Parar el Tiempo. Y aquí, junto a su media naranja, María Artés, Invencibles.
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Las 5 y 18 minutos, madrugada de este viernes 2 de octubre. Saludos de Antonio Almagro a los que estáis currando. Venga, la nueva de Moisés Losada.

0: Y es que con esto de que sabe y que es capaz de montarse en una tabla de surf, no le da miedo a nada, por eso es a prueba de balas. Lo nuevo de Moisés Losada, una de nuestras novedades musicales. Ahora vamos a disfrutar escuchando a Rebujitos y al gran Manu Chao con el Viva Tú.
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madrugada de este viernes, empezando el fin de semana, y para los que estáis en el turno de noche y que vais a ser los primeros en disfrutar del fin de semana, pues la nueva de María Peláez.

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5 de la madrugada, 38 minutos. Le cuenta muchas cosas a la vida, pero por supuesto al amor, porque él no sería nada sin música y amor. Bueno, mariposas en el aire. Llega lo nuevo de Álvaro Díaz.

acompañando al gran José el Francés en este Ya no quiero tú querer, este Fuera de mí, que recuperábamos, volvíamos a escuchar aquí en Radio Le. Y ahora tres voces en femenino que se han juntado para darnos ese pellizquito en el corazón. Cani García, Marina Carmona y La Húngara, A la niña que fui.

Pues una de ellas va a ser la copresentadora junto a nuestro Joaquín Hurtado de la 12ª edición de nuestros Premios Radiolé. Estoy hablando, claro, de La Húngara. Junto a Cani García y Marina Carmona nos han traído a La Niña que Fui. Ahora llegan Melody, Nuria Feirgo y Manu Tenorio, o Daviles de Novelda.

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2: ¡Ah!

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Manuel Carrasco, que nos está ayudando a eso de multiplicar, que nunca está de más eso de volver a recordar ese uno por uno. Y otro de los que nos va a hacer bailar el próximo 14 de octubre en el Auditorio Cartuja Center, ¿sabes quién es, no? Montoya.

otro de los buenos amigos de Radio Lé que se va a venir a la gran fiesta de la música española en Sevilla el 14 de octubre, premios Radio Lé, el gran Montoya que venía aquí con la mano atrás. Y también otra de nuestras premiadas, Alazán y Andy Lucas, que vienen ya.

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Venga, y yo mientras voy a buscar otro cafelito, va a ser el segundo ya de la mañana, llevo desde buen rato despierto, pero eso sí, bien acompañado con lo mejor de la música española. Mira quién viene ahora, los Marismeños.

Pues pasaban por aquí los marismeños, estos históricos de la música y sobre todo de las sevillanas que han regresado con esta nueva canción, Los caracoles de tu pelo. Ahora van a llegar El arrebato, El barrio y una pareja de guapos, Antonio Cortés y Tamara con Caminito Viejo.

0: Y es para los incrédulos que pensaban que la semana iba a ir mucho más lento, pues mira, ya nos hemos plantado en este viernes, este primer viernes del mes de octubre, el mes de los premios Radio Lima. Ahí lo dejo. Junior Míguez y Juan Cid que llegan con este Me Llaman Loco. Y a eso de las 7 te dejo con Elena Palomo y su Café Olé. ¡Buen día!
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0: 7:02, 6:02 en Canarias. Muy buenos días, pipiolos, pipiolas. Soy Elena Palomo y esto es Café Olé en Radio Olé. Bueno, por fin es viernes, ¿eh? Hoy os necesito especialmente conmigo, fíjate, porque aun siendo viernes, pues mira, tengo que confesar una cosa, a mí me han roto el corazón. Vengo hoy, pues eso, con la voz un poquito entrecortada. No os voy a contar detalles todavía, pero sí os digo una cosa. Hoy necesito vuestras sonrisas, esa energía que tenéis, un montón de música. Necesito reírme, que además hoy es el día de la sonrisa, así que... Y sobre todo necesito a mis pipiolos y pipiolas, que sé que además estáis ahí al otro lado, que sois una familia grande, bonita. Y quiero saber si alguna vez os han roto así el corazón, si habéis tenido viernes de esos de, mira, yo hoy no estoy para nada, y hacemos un poco de terapia juntos, ¿vale? Vamos a terminar la semana por todo lo alto, por favor, que es necesario. Y tengo por allá aquí a Carmen Álvarez porque llega la información. Muy buenos días, Carmen.
1: Buenos días, Elena. El gobierno mantiene los decretos de vivienda pese al no de Junts. El partido de Puigdemont cree que las medidas van a provocar el efecto contrario al esperado, reducir la oferta del alquiler y encarecer aún más los precios. Por eso han pedido al gobierno que lo retire. La votación seguirá adelante y está prevista que sea a las 11 de la mañana, aunque previsiblemente no saldrá. Pedro Sánchez ha lanzado un mensaje en redes sociales en el que dice que ha llegado la hora de la verdad e insta a PP, Vox y Junts a escoger si están del lado de la ciudadanía o de los especuladores. Frente a la negativa de Junts, crecen las acampadas a pesar de las amenazas de lluvia. En Barcelona, la acampada supera ya las 250 tiendas, en Plaza Cataluña el triple que ayer, y en Madrid son miles las personas que a esta hora se concentran en la Plaza del Sol, donde ya no caben más tiendas de camping y llaman a mantener la movilización. Cerramos con una buena noticia. En Gran Bretaña, un árbol sicomoro de 150 años, que fue talado de forma ilegal por unos vándalos hace 3, ya tiene nuevos brotes. Varias imágenes aéreas muestran un anillo de retoños de entre 2 y 3 pies de altura.
0: Me acuerdo de esa historia, además, que la sentí con una tristeza que dije, de verdad, a la gente no sé en qué está pensando.
1: Total.
0: Pero bueno, pues muchas gracias, Carmen.
1: Gracias a ti,
0: Luego
1: Elena.
0: Más, hasta luego. Vamos a hacer un repaso del tiempo. Hoy tenemos una jornada complicada en el Mediterráneo y sobre todo a primeras horas. En Castellón y Tarragona seguimos con mucha atención porque durante la primera parte del día pueden caer tormentas muy fuertes, lluvias torrenciales y muchísima agua en muy poco tiempo. De hecho, la EMT mantiene avisos importantes en estas zonas. También habrá tormentas fuertes en Valencia y Alicante y durante la tarde pueden aparecer chubascos con tormenta en Albacete, Cuenca, Guadalajara, Madrid, Zaragoza y Teruel. En algunos puntos, además, puede ir acompañado de granizo. En Murcia, Almería y Granada las tormentas pueden ser especialmente fuertes. También hay que estar pendientes de Baleares, donde se esperan chubascos y tormentas importantes. Y en Andalucía Occidental, pues el tiempo será bastante más tranquilo, aunque seguirá haciendo bastante calor. 34 grados se alcanzarán hoy en Córdoba y Sevilla y 31 en Huelva. Y en Canarias, nubes en el norte y lluvias persistentes en La Palma. En resumen, paraguas muy a mano en la zona del Mediterráneo, especialmente en Castellón y Tarragona, y mucha precaución con las tormentas durante la mañana.

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0: pues muy apropiada, la verdad. Las cosas como son. Las 7 y 25 minutos, 6 y 25 minutos.
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0: Y no pueden faltar los mensajes de nuestros pipiolos y pipiolas. Oye, muchas gracias, que ya desde primera hora me estáis dando ánimos. Que lo de la voz no es de resfriado, que lo que tengo es pena en el corazón, que es lo que os estaba diciendo antes. Pero bueno, ya me siento un poquito mejor con mensajes como este.
2: Ay. Buenos días, Elena. Aquí estamos otra vez. Buenos días a todos los pipiolos y pipiolas. Soy José de Sabadell. Me gustaría decir a mi mujer que le quiero mucho, que gracias por su apoyo. Ya hemos comenzado un mes nuevo, vamos a tirar con fuerzas aquí en la carnicería Smaki, en la avenida Candeu, y me gustaría que pusieses una canción para ella, dedicada a ella especialmente, Durmiendo en tu ombligo, del Arrebato. Muchas gracias.
0: Gracias a ti.
3: Muy buenos días, Pipiolo, y buenos días, Elena. ¿Qué pasa, mi hermano? Yo vengo de trabajar, pero te he escuchado por ahí, entonces digo, aquí tengo que salir yo, ¿vale? Que te escucho que dice que tiene la voz un poquito mal y tal. Tú tienes una voz muy dulce y tienes la voz más bonita que ha pasado por aquí por Café Olé.
0: ¡Hombre!
3: A ti no te hace falta, a ti da igual que esté resfriado, que esté como esté. Tú tienes una vocecita que es increíble, vamos, totalmente increíble. Y claro, y has dicho que si nos han roto el corazón algún viernes, claro que nos han roto el corazón, un montón de veces nos han roto el corazón, pero no pasa nada. Después de la tormenta vuelve la calma y parece a veces que se te cierra la última puerta y cuando te das cuenta se te abre el universo. No pasa nada. Y hoy viernes hay que aprovechar, que hoy no hay historias conmovedoras, hoy viernes de verdad, para tomarse un cafelito con churrito, con una tostadita de jamón con tomate, que aquí se estila mucho en Andalucía, y después pues ir a sacar la entrada para los premios Radio Olé y después escuchar Radio Olé todo el día.
0: Olé.
3: Así que venga, un beso.
0: Un beso.
3: A todo el mundo, ¿eh?
0: Me parece un planazo, ¿eh? Para este viernes. Ah, por cierto, está también para Esther de Madrid, ¿eh? Que nos ha mandado un audio, pero bueno, mira, también se la pongo, que ella es muy del Arrebato. Un besito, guapa.

0: Las 7:32, 6:32 en Canarias. Vamos a hacer un repaso a las temperaturas que tenemos en este momento, pues por ejemplo en Madrid, que los termómetros marcan 17 grados, en Toledo 19, Guadalajara 16, Ciudad Real 18 grados, Albacete 16 grados, Cuenca 15 grados hasta ahora, en Valencia marca los termómetros 19 grados, en Castellón 19, Alicante 21 y Murcia 20. Hoy las máximas de todas estas ciudades estarán en Toledo y Alicante. Vamos con la información. Carmen Álvarez, buenos días.
1: Buenos días, Elena. La Generalitat Valenciana mantiene la alerta roja por lluvias. Continuamos con jornadas de fuertes lluvias y la Generalitat ha suspendido las clases en 104 localidades. Además, Emergencias ha activado también la alerta antiinundación en los municipios afectados hace 2 años por la Dana. Por su lado, la EMET ha activado el aviso rojo por lluvias torrenciales hasta el mediodía en el litoral de Tarragona y Castellón. Y en Estados Unidos, Krista Pike, la primera mujer en 200 años condenada al corredor de la muerte, se encuentra en estado crítico en un hospital de Nashville tras recibir ayer 2 inyecciones letales. Su defensa pide que se le anule la sentencia de muerte. Pike fue condenada con 18 años por golpear y torturar hasta la muerte, junto a su pareja de aquel entonces, a una compañera de clase. Y cerramos con ACNUR, que advierte que unos 5,8 millones de niños refugiados, el 44% del total mundial, no pudo acceder a la escuela el curso pasado. La agencia de la ONU ha solicitado a la comunidad internacional proteger la financiación destinada a la educación de estos niños.
0: Pues muchas gracias, Carmen. Luego nos escuchamos de nuevo.
1: Gracias a ti, Elena.
0: Hasta luego.
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0: Pues así es. Si tú no te das cuenta de lo que vale, pues el mundo vale poco, la verdad. A veces hay que darse cuenta de lo que tiene uno entre las manos antes de perderlo, ¿sí o no? Bueno, pues nada, así estamos, con el corazón roto intentando tirar para adelante en este viernes. En el fondo, yo soy una tía muy risueña, muy feliz. Me encanta sonreír, reírme, me parece que la vida es una cosa increíble. Y bueno, pues los días en los que se me puede olvidar un poco porque a uno le rompen el corazón y te quedas, pues eso, con un 7, luego están los pipiolos para recordártelo.
1: Buenos días, Elena. Soy Jorge Dalcorcón. Empieza a llover en la zona de mi oficina. Hace frío, algo totalmente lógico en el mes de octubre. Así que a ver si me das fuerza para empezar el día de hoy, que los días que me toca oficina madrugo un montón. Te quiero dar las gracias. Y dirás, ¿por qué? Por tu esfuerzo, por todo el trabajo que estás haciendo, por estar siempre ahí escuchándonos, por ser aquí Madame Pulpo y empezar a con mis 10.000 manos a atendernos a todos, todo lo que te enviamos, todo lo que te pedimos, por tu sonrisa, por estar ahí. Muchas gracias por ser tan tú. Un beso enorme.
0: Muchas gracias, Jorge.
2: Buenos días, Elena Palomo. Buenos días, pipiolo y pipiola. Feliz viernes, por fin llegó el viernes. Bueno, pues nada, desearos un buen fin de semana y que lo paséis maravillosamente bien. Elena, hoy me gustaría que pusiera, para animarnos desde por la mañana, una canción de Nacha La Macha. Te dejo el título a tu elección, ¿vale? Venga, un besito desde Sevilla, Mari Carmen. Buenos días y gracias.
0: Pues muchas gracias, Mari Carmen. La verdad es que he encontrado una muy apropiada para el día de hoy, precisamente con lo que estamos hablando de rupturas amorosas. Más me quiero a mí.

0: Pues no, no, no, no más penitas. Ella es Verónica Rojas. Por cierto, no más penitas, pero sí muchas alegrías como las que nos dan los premios Radiolé. 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Y mira, tengo aquí unos mensajes precisamente a propósito de nuestra premiada de honor de este año.
1: Ah, buenos días, Elena, pipiolos, pipiolas, Yoli desde Carabanchel. Llegó el día viernes, hoy es viernes. Bueno, pipiolos, Elena, disfrutar, descansar, pero sobre todo a ser buenos. ¡Vamos, pipiolos, a por el viernes con alegría! Ponme la niña Pastori, la que más te guste, Elena.
2: Buenos días, Radio Le Café Olé. Bueno, Elena, eres súper simpática. Y nada, pues aquí barriendo las calles de Andújar, la barrendera, Mari Carmen. Y me gustaría darle un buen saludo a Marta y a Joaquín y a Alberto también. Y nada, que me pusiera una canción de la niña Pastori, ¿vale? Y eres estupenda, de verdad. Pues nada, recogemos cariño y luego bye.
0: Ay,
2: venga, un besito.
0: Que le tiene cariño a nuestros anteriores pipiolos que presentaban este programa. Y bueno, yo por supuesto les tengo muchísimo amor también. Así que les mandamos amor de San Juan.

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4: Pues aquí estamos con el primero, el segundo o el tercero. Hoy a mí no me entraba ni el café, imagínate. Bueno, muy buenos días, pipiolos, pipiolas. Son las 8 y 3 minutos, las 7 y 3 minutos en Canarias. Hoy se celebra el Día Mundial de la Sonrisa. Yo que soy la tía más sonriente, más happy, y estoy con el corazón hecho un cuadro, fíjate. El calendario me está diciendo que sonríe. Bueno, pues quizá hay que sonreír más, y tenga razón. Hay que sacar la sonrisa de donde sea hoy. Porque bueno, aunque la sonrisa no siempre significa que todo vaya bien, pero bueno, sí puede decir, pues por aquí es por donde yo quiero ir, ¿sabes? Esta es mi actitud ante la vida. Si estás escuchando esto, tienes un día regular, intenta regalarte, aunque sea un momentito, que te haga sonreír. Por ejemplo, conectarte a Café Olé, aquí en Radio Olé, y bueno, pues disfrutar de todos los mensajes bonitos que nos mandan los pipiolos y pipiolas, esas dedicatorias con cariño de verdad a gente que se quiere. Y si me veis un poquito más sensible, bueno, pues ya sabéis, como me decía una persona que queréis mucho vosotros, esto tiene que ser casi una terapia de vida. Bueno, pues lo está siendo un poco. Antes que nada, vámonos con la información. Muy buenos días, Carmen Álvarez.
5: Buenos días, Elena. ¿Qué tal? En el Pleno del Congreso votará esta mañana los dos decretos de vivienda. En menos de 3 horas comienza el debate del primer decreto, el de protección social de la vivienda y la ampliación de oferta asequible, que todavía tiene posibilidades de salir adelante. El segundo decreto, respecto a la renovación automática de los alquileres, se discutirá después. Decreto que, salvo sorpresa, no saldrá adelante por la negativa de Junts. El partido catalán cree que las medidas provocarán el efecto contrario al que se pretende y ha pedido al gobierno que detenga la votación. Se prevé también el no de PP, Vox y PNV. Continúan las manifestaciones por toda España a pesar de las lluvias, y en Madrid el sindicato Inquilinas ha convocado a las 10 de la mañana una marcha hasta la puerta del Congreso de los Diputados para exigir que se aprueben los decretos. A esta hora empieza a haber mucha presencia policial frente al Congreso, donde habrá al menos entre 500 y 600 agentes antidisturbios a lo largo de la mañana para blindar los accesos de la Cámara de los Diputados. No se descartan cortes en calles y restricciones de movilidad. Y como todos los viernes, preparad las palomitas porque venimos cargados de estrenos. Hoy llega a la gran pantalla Verity, un thriller psicológico protagonizado por Anne Hathaway y por Dakota Johnson. Tenemos también Diller, una comedia donde el hombre más poderoso del mundo trata de demostrar que es el salvador de la humanidad, un discurso que nos suena un poquito. Y además continúa La Bola Negra, que ya es la cuarta película española más taquillera de 2026.
4: La vi antes de ayer y bueno...
5: sin palabras, ¿verdad?
4: Sin palabras. Es un gran drama, ¿eh? También os lo digo. Si tenéis un día como el que tengo yo hoy, lo mismo absteneros de
5: drama. Para limpiar, es un poco de tox.
4: O bueno, también puede ser, sí. Para decir, venga, hay que llorar, pues aquí. Aquí es. Pues muchísimas gracias, Carmen.
5: Gracias.
4: Hasta
5: a
4: luego.
5: Ti, Elena.
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7: Buenos días, primor de los primores. Espero que lo de la garganta se te cure pronto y el lunes estés como nueva. Ah, y ahora pues te voy a pedir una petición. ¿Qué te parece si te buscas Rumba 3 con la canción Quisiera ser bandolero? Sí, para esos padres que levantaron un país sin nada y ahora que lo tenemos todo, no sabemos vivir en este país. Venga, que te mejores. Ah, y que el programa va a salir faerao, porque somos los mejores.

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10: Hay personas que llegan a nuestras vidas en los momentos que más las necesitamos. Y para los pacientes que conviven con mieloma múltiple, los hematólogos son una de estas personas. Por eso, con motivo del Mes Mundial de Mieloma Múltiple, desde Pfizer se ha llevado a cabo la campaña Marea de Agradecimiento, donde pacientes han querido expresar lo que su doctor ha supuesto para sus vidas. 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Hola, doctora Cejalvo, buenos días.
11: Hola, buenos días.
10: Soy Elena Palomo y tengo una carta muy especial de la que te quiero leer un trocito. Por ello, lo que me gustaría decirle a todos los hematólogos y hematólogas, de todo corazón, es que sois los ángeles que ha mandado Dios que me mantiene en pie.
11: Pues muchísimas gracias por esta carta, por estas bonitas palabras. Para mí todo esto es lo que tiene sentido y da el verdadero sentido a nuestra profesión, a la hematología, y nos recuerdan lo importante que es acompañar y cuidar de las personas que en este caso están afectadas de una patología como es el mieloma múltiple. Sentir que este esfuerzo y esta dedicación, al igual que toda la investigación, llega a todos los pacientes, es muy reconfortante. 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
12: Soy Teresa Regueiro, presidenta de la Comunidad Española de Pacientes con Mieloma Múltiple. En nombre de los pacientes, pues muchas gracias por vuestra implicación en el desarrollo de la investigación y los tratamientos.
10: 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Y Pfizer, con su campaña de marea de agradecimiento, con la colaboración de la Comunidad Española de Pacientes con Mieloma Múltiple, ha querido acercar a todos los hematólogos de España.

0: 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Y bueno, tenemos un montón de mensajes muy bonitos, porque los pipiolos siempre están al rescate. Yo he dicho hoy que tenía el corazón roto, que me encontraba un poco regu, y fíjate que a mí me encanta sonreír y hacer sonreír a la gente, y creo que aquí, hombre, un poquito lo estoy consiguiendo, ¿sí o no? Y ellos pues han decidido hoy que me van a hacer sonreír también.
1: Buenos días, Jorge de Alcorcón. Te entiendo perfectamente. ¿Quién no ha pasado por esa fase de y esto ahora y por qué? Al final volvemos a la casilla de salida, pero volvemos con mucha más experiencia, mucho más fuertes, sabiendo qué es lo que queremos, aprendiendo de errores, lo que no necesitamos, y eso es una parte del aprendizaje. A veces la vida no es lineal, subimos, bajamos y nos dejamos llevar. Hay una canción que se ponía mucho en el programa, que se llamaba Tan Viva, de un grupo que se llama JNS. Póntela. Te la dedicamos, porque no estás sola, porque, oye, cómo mola que tener un montón de gente a tu lado diciendo lo importante que eres y lo bien que estás haciendo pasar buenos ratitos con nosotros. Así que, para ti, Elena, JNS, Tan Viva.
0: Qué bonito, Jorge. Además, te digo una cosa, si hay algo que le da sentido a nuestro trabajo es acompañar a las personas, a personas que están solas, que están pasando un mal momento y que digan, ah, mira, pues esta mujer que me está hablando desde el otro lado también tiene corazón y también pasa cosas. Claro, es que a todos nos pasa de todo en la vida. Si yo os contara, bueno, ya os iré contando, ¿eh? Yo os he empezado a contar ahora un poquito mi vida, pero me queda un montón de cosas que contaros.
2: Buenos días, Elena. Soy Chulo de Torrevieja. Quisiera que me pusiera la canción de Soy tu chica, llegué, de Concha Velasco. Y te la dedico a ti, Elena, para que muevas esa melena. Venga, feliz viernes a todos, pipiola y pipiola.
0: Sois lo mejor. Mira, voy a poner la de Tan Viva, de JNS, tomado nota, Jorge, y después os pongo la chica Yeye. Y después seguimos hablando, ¿sí, no? Que tengo un montón de cosas que contaros hoy, a ver si os vais a pensar que porque yo esté triste no tengo cosas que deciros.

Las 8 y 33 minutos, 7 y 33 minutos en Canarias. Ahora continuamos con la música y con la información, pero antes hacemos un repaso a las temperaturas. A esta hora marcan en Almería 23 grados, en Barcelona los termómetros nos dicen que hay 22 grados, llegarán una máxima hoy de 27. En Girona 19 grados, en Tarragona 20, Zaragoza 16 grados, Huesca 17 grados, Teruel 16 y Granada 18 grados, Jaén 21 grados y en Córdoba 19 grados. De todas estas ciudades, pues como siempre, como suele ser habitual, Córdoba es la que tendrá las temperaturas máximas más altas, con 34 grados para el día de hoy.

0: Y por aquí llega con toda la información Minerva Marcos. Buenos días.
1: ¿Qué tal? Buenos días. Se reanuda buena parte de los trenes suspendidos en la Comunidad Valenciana por el temporal. Vuelven a funcionar todas las líneas de cercanías que quedaron ayer suspendidas de forma preventiva ante la previsión de fuertes lluvias. También se reanuda el servicio de media distancia a Alicante y Murcia, aunque eso sí, sigue suspendido el de larga distancia con Cataluña. Lo peor a esta hora y hasta el mediodía está en el litoral de Castellón y sur de Cataluña, que están en aviso rojo. En general, 11 comunidades están en aviso por lluvias. Hoy la actualidad pasa por mirar al cielo de un lado y al Congreso de otro, donde se va a votar en pocas horas los dos decretos sobre vivienda. Sobre este asunto, sobre la crisis de vivienda, hemos publicado esta mañana una encuesta de 40 DB para La Ser y El País, y el principal titular es este: 2 de cada 3 españoles están a favor del limitar el precio de la vivienda. Y un apunte para terminar: los amantes del cómic tienen cita, seguramente de las más esperadas. Ya ha comenzado una nueva edición de la Comic Con en Málaga, uno de los eventos más importantes del sector y que finalizará este domingo.
0: Y además no solo para el cómic, para series y para todo tipo de fricadas varias.
1: Para todo, para todo.
0: Pues muchas gracias, Minerva.
1: Chao.
0: Hasta luego. Chao.
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0: A mí hoy me ha llegado un mensaje que me ha llegado al corazón. ¿Por qué será? Bueno, pues porque me suena esta voz.
1: Esto es para Elena Palomo. Resulta que me he quedado aquí solo, no me llaman, y me acuerdo de la canción In the Ghetto del Príncipe Gitano. Por favor, por favor, a ver si así me llaman. In the Ghetto.
0: Pues sí, a todos nos han dejado alguna vez In the Ghetto, así que qué menos que ponerte esta canción.

0: ¿Cómo es esa trenza mía de nuestra Blanca Paloma? ¿La quieres ver en directo? 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Lo digo yo, o lo decís vosotros, o no estoy exagerando, ¿verdad? Bueno, pues eso, vamos con algunos audios de nuestros pipiolos, que, bueno, pues eso, por todo lo alto hoy, que es viernes, claro que sí. ¿Y quién no puede faltar el viernes motivando a tope? Pues Manolo.
1: ¡Viernes! ¡Hoy es viernes! ¡Buenos días, pipiolo! ¡Buenos días, Elena! ¡Venga, que hoy podemos con todo, que no nos duele nada! ¿Cómo se nota que estamos ya en el fin de semana? Bueno, Elena, nosotros aquí con lo nuestro, como de costumbre. Pero qué mañana más bonita estamos echando hoy. Bueno, pues venga, vamos a tirar para adelante y echar el fin de semana para atrás. Así te puedes poner una canción de los Chichos. Elena, venga, esa de mami, no me dejes solo. Bueno, pasa un buen día y cuidadito en la carretera, amigos del volante. El lunes a la misma hora, a las 7 de la mañana, abre la persiana Café Olé. Un fuerte abrazo, como siempre, es aquí.
0: Un besazo, Manolo.
2: Buenos días, Pipiolo. Buenos días, Elena Palomo. Pero si tienes una voz preciosa, pero sabes que transmites un calma relajado, cariño mío. Bueno, escúchame, a mí me gustaría que me pusieras mucho la putuquita. Porque, dices tú, a ti te han roto el corazón los viernes, a mí me han roto el corazón los viernes, sábado, domingo, lunes, martes, miércoles, jueves, todos los días. Pero no pasa nada, aquí está una alegre y cantando como los pajarillos. Me llaman la putuquita porque no saben amarme. A mí me llaman la putuquita porque no saben amarme. Venga, ponme a la Melodía y a la María Pérez, que son dos cañones de mujeres. ¡Vamos para arriba, que todo!

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2: Pues son las 9:03, las 8:03 en Canarias. Muy buenos días, pipiolos, pipiolas. Si te acabas de conectar, esto es Café Olé, aquí en Radio Olé. Yo soy Elena Palomo, estoy contigo hasta las 12 del mediodía, 11 en Canarias, intentando sacaros una sonrisa. Y hoy estamos hablando de desamores, de corazones rotos. Y yo os quiero preguntar, ¿qué hacéis vosotros cuando alguien os rompe el corazón? Hay teorías para todo. Hay gente que necesita llorar, hay gente que necesita salir de fiesta, que llaman a sus mejores amigas y hacen así como, pues, como una reunión de sabios, como un Sanedrín. Hay quien pues dedica a comerse pues medio supermercado, una buena tarrina de helado, o a decir esto de yo no vuelvo a enamorarme nunca más. Y también hay gente que a las 48 horas está estupendamente, porque son pues eso, gente estoica que de golpe se plantan en la vida y dicen, oye, que esto del desamor y de llorar no es para mí. Así que, pues quiero vuestras recetas, que me digáis qué habéis hecho vosotros. O si en algún momento sois de estos que habéis bombardeado el teléfono a la otra persona pidiendo un poquito de explicaciones, o sois de la idea de dignos de, oye, mira, que me llame esta persona a mí, ¿eh? ¿Qué os ha ayudado a vosotros a salir de un desamor? 683-142-277. 683-142-277. Yo voy a escuchar atentamente, ¿eh? A mí, por ejemplo, pues de esta historia, que todavía no sabemos si tiene un final bonito o tiene un final feo, ¿sabes qué me va a ayudar mucho? Estar dentro de nada con vosotros, disfrutando de los premios Radio Olé. Eso es una cosa que a mí me tiene emocionada, ilusionada. Espero que no me falléis, ¿eh? 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

0: Y tenemos aquí toda la información con Toñi Fernández. Buenos días.
1: Buenísimos días. Acabamos de conocer los datos del paro del mes de septiembre. Estamos ante el peor dato de un verano de los últimos 9 años. Tenemos un lado bien malo, el desempleo aumentó en 23.000 personas y una de cada tres. Y tenemos una cara también más amable, pero con un trasfondo. La Seguridad Social sumó 92.000 cotizantes más. ¿Cómo se explica? Pues porque la estadística sigue saboreando los efectos de la regularización de migrantes. Pero la noticia del día son los decretos sobre vivienda a los que los independentistas de Junts van a votar no a esta hora, a pesar de haberlos negociado. Ahora, visto el roto, van a plantear una propuesta de mínimos, pero con la condición de que el gobierno retire sus textos, y el Ejecutivo dice que no, porque los negoció con todos sus socios, incluido Junts. Si los independentistas catalanes mantienen su no, significa que la posibilidad de sacar algo durante esta legislatura, lo que queda es prácticamente cero, nula. Y llega a los cines uno de los estrenos más esperados del otoño, que une al oscarizado director Alejandro González Iñárritu con Tom Cruise, por cierto, irreconocible en esta película, que interpreta al hombre más poderoso del mundo.
2: Señor presidente, me han informado de una explosión en una de nuestras plataformas.
1: En realidad, Tom Cruise da vida a un hombre con un ego planetario que quiere salvar al mundo después de llevarlo al borde del destrozo. Leo críticas de la prensa internacional. Cuesta encontrar una buena, yo la hallé, es esta, sátira ingeniosa. Ahora ya leo sin discriminar, ¿vale?
0: Claro, claro.
1: Superficial, están encantados de conocerse, es la película más extraña que Tom Cruise ha rodado jamás y quizá la película más extraña que se haya rodado nunca, exagerada. Y una más, seguro que sus creadores consideran la película urgente. Lo urgente es salir del cine. Y aquí le ponemos el fin o el bien, lo que quiera cada uno.
0: Me encanta. El caso es que este argumento me es familiar, no sé por qué.
1: Sí,
0: ¿verdad?
1: Pues era el estreno más esperado del otoño. Aquí lo tenemos.
0: Pues muchas gracias, Toñi.
1: Un abrazo.
0: Hasta luego.

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0: las 9:21, 8:21 en Canarias. ¿Cuántos mensajes me estáis mandando en referencia al amor? Si es que sois unos románticos y también sois muy sabios, ¿eh?
1: Buenos días, Elena. Soy María José de Fuenlabrada. A ver, una cosita, no sé si tu pena es un mal de amores, pero vamos, si es un mal de amores, te digo una cosa, él o ella se lo pierde, ¿vale? Tú vales mucho y tú tienes que seguir para adelante, que se cierra una puerta, que es verdad, y se abre una ventana, y si no, solas está muy bien también. Así que no te preocupes porque tienes lo principal, que eres joven y tienes salud. Tienes tu trabajito, así que tirar para adelante, y el que quiera que se enganche al carro y el que no, pues... es su problema. Tú vales mucho y siempre empoderada, ¿vale? Bueno, y ahora quiero que por favor que me pongas una canción de Alex Ortiz, una bachatita, que no habla nada de penas de amores y es alegre, ¿vale? Se la dedico a mi madre que está en el cielo y para ti, que te animes.
0: Muchas
1: un besito,
0: gracias.
1: Guapa.
0: Un beso enorme.
2: Buenos días, Elena Pipiolos. A mí me han decepcionado muchísimo. Y entonces, la verdad que puedo decir que siempre he dejado yo. Y la última, pues gracias a mi hija, la verdad. Gracias a mi hija he podido ser fuerte y he podido estar bien. Y lo que dices tú, pues conocí al que ahora es mi marido y bueno, pues otra oportunidad. Feliz de la vida.
0: Claro que sí, la verdad es que las oportunidades en la vida no hay que dejarlas pasar, pero que si por lo que sea esa oportunidad se nos va, pues también hay que aprender a salir de eso y tirar para adelante.

0: 10% pa' echar el día.
1: Y 34 minutos, 8:34 en Canarias. Minerva Marcos, buenos días.
2: ¿Qué tal? Buenos días. La policía va a blindar con al menos 500 agentes el Congreso de los Diputados. Lo hacen, dicen, para evitar que haya protestas de los manifestantes acampados en la Puerta del Sol. El despliegue policial ya está efectuándose cuando queda hora y media para que arranque el pleno en el que se va a votar los dos decretos sobre vivienda. A esta hora, Junts ya ha anunciado que no va a apoyarlo y, como signo de protesta, el Sindicato de Inquilinas de Cataluña va a manifestarse hoy en la sede de Junts en la ciudad condal. Y parece una escena de película, pero no. Los Mossos de Escuadra han detenido esta madrugada a tres presuntos ladrones en Terrassa, en Barcelona, después de que anoche dispararan a dos guardias civiles de paisano que los estaban investigando, como acabamos de oír. Los dos agentes están heridos, pero fuera de peligro. Y en Madrid, el director de cine Woody Allen ha presentado su próxima película, que comenzará a rodarse en tres días en la capital. Se trata de una producción que la Comunidad y el Ayuntamiento de Madrid financian con 3 millones de euros.
1: Pues muchas gracias, Minerva.
2: Chao.
1: Hasta luego. Y vamos a hacer un repaso de las temperaturas hasta ahora. En Huesca tenemos 18 grados, Teruel 18, Granada 20, Jaén 23 grados hasta ahora, en Córdoba 21 grados, Sevilla 22, Huelva 22 y Cádiz 24 grados. Y en Málaga, 23. Un día con temperaturas un poquito más suaves en el sur. Eso sí, sigue haciendo bastante calorcito, ¿eh?
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4: Necrológica. Rogad a Dios en caridad por el alma de don Juan José Márquez Morales, que en paz descanse. Falleció el pasado día 24 de septiembre a la edad de 66 años, hijo que fue de Bella la Cochinera y esposo de Caridad. Sus familiares agradecen las muestras de condolencias recibidas y comunican que la misa en su memoria tendrá lugar el lunes día 5 de octubre a las 8 de la tarde en la parroquia Santo Domingo de Guzmán, por cuya asistencia y actos de caridad cristiana les quedarán agradecidos. Descanse en paz.
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0: Ay, los besos, el amor, las cosas que se rompen. Vamos con unos mensajes de los pipiolos. Hoy hablamos de rupturas amorosas, de corazones rotos, de cómo hemos salido adelante.
1: Buenos días, Elena. Buenos días, pipiolos. Venga, vamos para arriba, que hoy es viernes. Mira, Elena, ¿por qué no me pones la de Andy? La nueva que sacó él solo. Que hace bastante tiempo que no la escucho. Venga, por favor. Bueno, venga, ha pasado el fin de semana, ¿eh? Chao.
2: Buenos días, pipiolos, soy Rosy de Torrejón. Elena, solo decirte que guapa es la gente luminosa como tú, que nos alegras cada mañana. Así que hoy va para ti. Ponte gente luminosa de El Arrebato, que eso es lo que tú eres. Gente luminosa que nos da rayitos de sol cada día, incluso hasta en este día de tanta lluvia. Un besito y feliz fin de semana. Que te queremos, Elena.
0: Ay, qué bonita. Y os quiero a vosotros. Hoy me estáis dando vosotros a mí más luz que yo a vosotros, yo creo, ¿eh? Bueno, o estamos ahí ten con ten, pero lo agradezco muchísimo. Aquí va esta gente luminosa. Es una de mis canciones favoritas, además.

0: María José Yergo. 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Bueno, pues las entradas en www.radiole.com. Pero fíjate, a mí hasta ahora me ha llegado un mensaje muy importante que tengo que compartir con vosotros del Pipiolo Mayor.
1: Hola Elena, ¿cómo estáis, familia? Bueno, pues mando este mensaje porque estamos camino de concierto, vamos camino de Málaga, acabando la gira 20 conmigo ya, nos quedan pocos conciertos y estamos muy contentos con todo el cariño que nos están dando los Pipiolos con la canción de Quisiera Parar el Tiempo 2. Es increíble lo que está pasando desde ayer, desde que sonó en Café Olé, y quiero mandar un beso muy grande a toda la audiencia. Esto está siendo una locura, y de parte mía y de mi equipo, que impresionante, de María Artés, de Andy, de todos, muchas gracias por el cariño que nos estáis dando con la canción, que está siendo una locura. Y un beso grande para los Pipiolos, que estamos oyendo en directo Café Olé, en el camino. Un besito, familia, se os quiere.
0: Ay, nuestro Maki, que nos manda un mensajito. ¿Y qué vamos a hacer? Pues ponerla, claro que sí.

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1: Buenos días, saludos, bienvenidos, bienvenidas. Ya estamos aquí, todo preparado. Una mañana más, la del viernes, por fin en Radio Lee Costa de la Luz y Radio Lee Andévalo. Tomamos el relevo de nuestros pipiolos de Café Olé, como siempre, con la firme intención de seguir poniéndole banda sonora a tu mañana. De acompañarte allá donde estés, vayas donde vayas y hagas lo que hagas. Pero eso sí, lo primero vamos a ver qué nos depara la previsión meteorológica para el fin de semana.
2: Buenos días. En Huelva hoy van a predominar los intervalos de nubes altas tendiendo a cielos nubosos sin descartar chubascos ocasionales que serían más probables en el interior. Las temperaturas máximas irán en ligero ascenso sin cambios, alcanzando 28 grados en Aracena, 29 en Isla Cristina y Punta Umbría y 32 grados en Huelva. En cuanto al viento, soplará flojo variable tendiendo a sur de cara a la tarde. Es una información de AEMET.
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1: Y así vamos a empezar con un gran elenco de voces femeninas. Te saludo. Esto es La Niña, el Niño, ¿qué fui? Soy Gonzalo Gregori y te acompaño hasta las 12 del mediodía, hoy con el segundo programa del Gordo.

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sí, cambiamos un poquito el ritmo con esta ranchera de Diego El Cigala y Los Panchos. ¿De qué manera? Te olvido.

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5: Pasamos ya al Ecuador de este primer tramo musical de la mañana. Llega hora de Marco Flamenco. Esto es Como te imaginé.

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1: Necrológica. Rogad a Dios en caridad por el alma de don Juan José Márquez Morales, que en paz descanse. Falleció el pasado día 24 de septiembre a la edad de 66 años, hijo que fue de Bella la Cochinera y esposo de Caridad. Sus familiares agradecen las muestras de condolencias recibidas y comunican que la misa en su memoria tendrá lugar el lunes día 5 de octubre a las 8 de la tarde en la parroquia Santo Domingo de Guzmán, por cuya asistencia y actos de caridad cristiana les quedarán agradecidos. Descanse en paz.
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Y nos vamos ya a buscar, iba a decir ruta de verano, no, para nada. Lo que buscamos es el gordo de Radiolé, que llega hoy a partir de las, ya sabes, 11:30 a.m, nada, en unos minutitos. Te espero en el 959 38 35 51.

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1: Ya estoy aquí, que sí, que comienza el gordo de Radio Lee. Venga, hoy segundo día, seguimos dando de dos en dos los numeritos. Te recuerdo, entre el 000 y el 250. No puedo más, lo sigo dando de dos en dos de momento en este segundo día a cada una de las llamadas que recibamos al 959-38-35-51. Seguimos repartiendo, o continuamos repartiendo, mejor dicho, ilusión de cara al sorteo de Navidad, donde tendremos, como cada año, fabulosos regalos para los acertantes del tercero, segundo o primer premio de las tres últimas cifras. Claro está. Oye, si sabéis todas las cifras, no os las guardéis, que estamos aquí dispuestos a escuchar cuáles son vuestros pronósticos. Venga, 959-38-35-51. 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Un saludo a todos ellos. Y también a ti, que ya estás marcando. A ver si hoy tenemos llamadas desde el principio al final, que creo que ayer os pillé yo con el pie cambiado. Buenos días. Hola. Adiós. Nada, pues la primera en la frente. Hola.
2: Hola,
1: buenos días, Manuela. ¿Qué tal? ¿Cómo estamos?
2: Pues muy bien.
1: Me alegro de escucharlo. Vamos a por los dos primeros números del día de hoy, que te apunto ya. ¿El 8? El 8 está, y te lo apunto ya. ¿Y otro más?
2: Vale. ¿Y el 88?
1: Y el 88. Venga, pues terminamos con las fechas. Ay, bueno, terminamos o continuamos, porque fechas hay todas las que uno quiera y más.
2: Claro, el día mío me lo quitó José Antonio ayer.
1: Ya fue más rápido, ¿eh? Se te adelantó.
2: Es que también nació un 29.
1: Ay, es que queréis nacer todos en los mismos días. Hay que ponerse de acuerdo para repartirse. Manuela, ay, apuntada quedas y tu saludo.
2: Para Carmela, para Inmaculada Yaque, para Conchi, para Belly Cáceres, para Leire, para Alejandro, la madre, para María Villegas, para las Antonia, para todos los que nos escuchan, para José Antonio, no sé si lo he dicho, para ti y para mí. Para
1: gracias todos. Por la parte que me toca. Un beso enorme. Dios. Que tengas buen día. Adiós, adiós. Bueno, pues ahí estaban los dos primeros números que se los lleva Manuela. Y dos más que voy a dar ya inmediatamente, sin perder ni un solo segundo más. Buenos días.
3: Buenos días.
1: Buenos días, ¿qué tal? ¿Cómo estamos? ¿Consolación?
3: Olvidar, ya en el programa que me gusta a mí.
1: Ya llegó, ya está aquí. Pues sí, efectivamente. Vamos a por esos dos primeros números, porque tú ayer, yo creo que te me despistaste y todavía no tienes ninguno.
3: No tengo ninguno.
1: Ni uno. Pues venga, pues aquí estamos esperando. El primero te lo doy ya.
3: Uno que termine en siete.
1: Pues por ejemplo, el cual, pues te voy a dar el más alto que tenga yo, que termine en 7. 2.47.
3: Qué bonito, ¿eh?
1: ¿Estás fijado?
3: Está sembrado.
1: Verdad. Es que son muchos años de práctica dando números ya en el gordo, ¿eh? Me falta perder el pelo, que me imagino que lo perderé más tarde, más temprano, para parecerme al calvo, ¿no?, del anuncio.
3: Bueno, como en ese no está en casa, dame uno que termine en 3.
1: ¿Y otro que termine en?
3: 13.
1: Tres, nada. 13 y 3, lo mismo es. Termina los dos en 3, 0.23.
3: Qué bonito.
1: Ahí apuntadita quedas, consolación. Ya no te lo quitan.
3: Muy bien.
1: ¿Y tu saludo?
3: Venga, mi saludo va para mi marido, mi tío, mi nieto, mi mujer, mi sexto. Para mi Antonia, mi Carmela, Inmaculada Yaque, Pepa Río, María Villegas, los Antonio, Polvo, Aleide, a Rocío, que estará en la feria de Castalla.
1: Pues seguro. Bueno, si no está ya, ya, porque todavía es temprano, estará preparándose, ¿no?, para ir.
3: Bueno, la gente que espera un modrego.
1: Sí, ya, bueno. También le gusta empezar la feria cada año un poquito antes.
3: Ya.
1: Todavía no, iré ya, me acercaré, pues supongo que esta tarde.
3: Claro, a ver si nos vemos. Venga.
1: Pues uno aquí tiene que dar el callo todos los días de la semana.
3: Es que son muchos días.
1: Sí, claro, no hay que comérselo todo junto, que después ya sabemos.
3: Sí. Venga, pasa buen día, buen fin de
1: semana. Igualmente, un besito. Adiós, adiós. Tenemos otra por aquí, hola, buenos días.
4: Buenos días.
1: Buenos días, buenos días. ¿Con quién hablo?
4: Sandy.
1: Con Sandy. ¿Qué tal? ¿Cómo estamos?
4: Estamos, lo importante.
1: Estamos. No me gusta. A mí me gusta. Si podemos estar mejor, mejor. ¿No te parece? Digo yo, no sé.
4: Sí, sí, sí.
1: Sí, ¿verdad? Bueno, pues a ver si podemos estar mejor a lo largo de los próximos días. Sandy, sí. Te vas a llevar ya los dos primeros números, por cierto, de El Gordo de Radio Lea. A ver si te traen suerte. Elige bien.
4: Uno que termine en
1: 9. Pues mira, 009. Sandy, recuérdame tus apellidos.
4: Barranco Armario.
1: Ahí apuntamos el 009 y otro más que tú me pidas.
4: Y otro que... El 64.
1: Y el 64. ¿Dónde está? Que levante la mano. 64, 064. Pues por aquí los dos para ti, Sandy. Apuntadita quedas. ¿Y a quién le quieres mandar tu saludo?
4: Pues a todo el mundo.
1: Uy, pues mira. ¿Ha cumplido con toda la gente?
4: Sí. A que no también, a todos.
1: Pues nada, ahí queda tu saludo. Y nosotros también te saludamos a ti, te deseamos buen fin de semana. Adiós, adiós.
4: Ya viene mi hijo ya, con los
1: nietos de Jerez. ¿De Jerez? Qué lejos están.
4: Yo soy de Jerez.
1: Ah, buena tierra, ¿eh?
4: Ya 42 años, ¿no?
1: Entonces tú ya eres más de aquí que de Jerez, me parece a mí.
4: Sí.
1: Claro.
4: Tengo ya raíces así, tengo 3 niños, 4 niños,
1: así, tengo...
4: Sí.
1: Pues eso. Sandy, un besito enorme. Que tengas buen día, adiós, adiós. Escuchaba yo regular a Sandy, ¿eh? Pero no creo que sea problema de ella, más bien me imagino que será problema mío, porque ustedes sabéis que yo cada día un poquito nada más, una mijindina más sordillo. Por favor, va a llegar el día en que me habléis y yo no escuche nada de nada, de nada, de nada. Bueno, de momento no ha llegado ese día. Espero que tú escuches, que tomes buena nota del número de teléfono 959-38-35-51, que estamos ya con El Gordo. Buenos días.
5: Buenos días.
1: Buenos días, María Antonia. ¿Qué tal? ¿Cómo estás?
5: Un poquito mejor.
1: Por favor, ¿qué os pasa? ¿Qué
5: está
1: ahí?
5: ¿Resfriado como tú?
1: Ah, bueno, pero un resfriado es típico de esta época del año. Todo fuera eso.
5: Pues tú me estás preguntando,
1: pongo. Sí, bueno, pues sí, vale, ya. Uy, uy, uy, uy.
5: Ah, qué bien, ¿cómo te pones?
1: Uy, tú. Os ponéis muy nervioso de repente.
5: Por eso te lo digo. Si yo me va a decir cómo te pones, pues te lo voy a decir yo
1: antes. Pues me lo dices tú antes. Pues bien, ¿qué claro. hace? Vamos a por tus dos numeritos, María Antonia.
5: Venga, uno que termine en 7.
1: Uno que termine en 7. ¿Qué tengo yo de 7 por aquí? A ver, pues mira, 017, María Antonia Alonso Franco, por papá y por mamá. Ahí apuntamos los dos. 017, el primero, ¿y otro más?
5: El 05, sí puede ser.
1: ¿Y el 05? Si puede ser, pues 005.
5: Venga.
1: Apuntados los dos, María Antonia. ¿A quién le quieres mandar tu saludo?
5: Pues como siempre, a mi marido, a mis dos hijos... que los quiero con locura, a mis tres nietos, a mi nieta, a mi niña Yana, que le vaya muy bien su trabajo nuevo, que le deseo toda
1: De momento, me imagino que estará contenta, ¿no?
5: Sí,
1: lleva
5: está
1: poquito,
5: contentísima. Sí. La verdad que sí. Está muy contenta, muy contenta. Para mis dos sobrinos, para mis tres que están en Montellano, mi Belli, mi Valentina y mi Noa. Para mi niña Manuela, para mi niña Gabriela, que las quiero muchísimo. Para mi hermana, mi hermano, para mi nuera, para que mi finito diga que después no, no lo saludo.
1: Es que eso, esta gente de pelusa, María Antonia.
5: Para mi yerno, mi nuera, para mi tela, que también lo saludo, para mi Juan José. Él se lo conoce por el tela, todo el mundo, y muchos años que se lo diga. Para mi cuñado, también un besito muy grande para él. Bueno, para la gente de la radio, para Carmela, Consolación, aunque no me ha saludado Consolación, ¿eh?
1: Consolación, hay Consolación.
5: Ay, Conso. Para Inmaculada Yaque, Carmela, para Antonia Ramos, para Surge, para Paqui Prieto. Inmaculada lo he dicho, ¿verdad?
1: Sí, si no lo ha dicho, pues lo decimos otra vez.
5: Bueno, pues para Inmaculada, para mi tocayo, papá aquí quieto. Inmaculada lo he dicho, ¿verdad?
1: Si no lo ha dicho, pues lo decimos otra vez.
5: Bueno, pues para Inmaculada, para mi tocayo.

0: Venga, 959-38-35-51. Que quizás la semana que viene empecemos a darlos de uno en uno. Aprovecha esta oportunidad, que son el doble de opciones de que alguno de los premios pues te lo lleves tú. Sí, que sean tuyos. A ver qué es lo que pasa. Tenemos nueva llamada que nos está ya esperando. Buenos días.
1: Hola, buenos días.
0: Buenos días, Paqui. ¿Qué tal? ¿Cómo estás?
1: Bien, sí, contenta.
0: ¡Ah, que está contenta! ¡Oh, qué cosa más buena! Por fin, alguien que me dice que está bien y contenta.
1: Sí, yo estoy contenta.
0: Pues como tiene que ser. La pena...
1: La vida que lleva ya.
0: Para arrastrar pena, ¿verdad? Ya hay tiempo en el mundo para arrastrar pena. Vamos a ponerle un poquito más de alegría, Paqui, a tu mañana, con dos números. Y además seguro que alguno de los premios está por aquí. A ver.
1: Vamos. Mira,
0: Miro.
1: ¿El
0: 2
1: lo tiene?
0: ¿El cuál?
1: El 2.
0: No.
1: ¿El
0: 2?
1: ¿No?
0: No.
1: ¿Que termine en 2?
0: Que termine en 2, tengo alguno. Por ejemplo, el 022. Venga, ¿no quería un 2? Pues toma 2.
1: Sí, pues 022. ¿Y el
0: 27? ¿Y el 27? Pues te lo apunto también, el 27, los dos para ti, Paqui.
1: Vale.
0: Ahí recogidita quedas y tu saludo.
1: Un saludo, en primer lugar, mío, cumpleaños.
0: Hoy también, pues ahora enseguida le cantamos el cumpleaños feliz a tu hijo y al marido de Manuela, ¿eh?
1: Pues sí, más
0: a los dos, sí.
1: Estoy contento, porque hoy tenía otro niño yo. Como no tenía, pues tenía otro. Pues, y para Camela, Conchi, Antonia, Virgen Inmaculada, Ani Rodríguez, María Antonia, Consolación, José Antonio, Leire, Manuela, para ti.
0: Gracias.
1: Para ti,
0: y para ti
1: y
0: también.
1: Te dejo hasta la semana que viene.
0: Hasta la semana que viene, que por aquí andaremos, como le decía yo a María Antonia.
1: Esta semana no. Esta semana que viene no estoy.
0: ¿Volver? ¿No está? ¡Onda! ¿Que te vas de viaje?
1: Y no regreso también.
0: Y no regresa, amenaza con no regresar. Pues nada, que disfrutes del viaje. Gracias a ti, un besito enorme.
1: Gracias.
0: Adiós, adiós.
1: Adiós.
0: Verte no te voy a ver, pero escucharte sí que quiero escucharte. Buenos días.
2: Buenos días.
0: Buenos días, José Antonio. ¿Qué tal? ¿Cómo estamos?
2: Un poquito liado.
0: Y que no falte el lío. Que no falte. Vamos a ver, José Antonio, ¿qué te pido yo a ti? Que saques la bolita de cristal y vamos a por esos dos patrocinadores.
2: Patrocinadores.
0: Ay, yo, es que tengo que cambiar el chip, ¿eh? Yo también, sí. Ah, por los números del gordo.
2: Te voy a decir 033.
0: 033, la edad de Cristo. Otro más.
2: Exacto. Y el 200.
0: ¿Eh? No te vayan a quitar esos dos ceros que teníamos por ahí, que habíamos dejado atrás. A ver. Así también se queda Antonia más tranquila para la semana que viene, que Antonia estará ahora en la feria con...
2: Antonia está de carnaval todavía.
0: Sí, hombre, de carnaval, ¿no? Seguro. Yo creo que hoy era el día de...
2: La fiesta de allí de Castalla, la sí. Grande, la buena.
0: La feria, que creo yo que hoy es el día de la mujer y seguro que está Antonia por ahí con la peineta.
2: El día 7 es Rosario, ¿no?
0: El día 7 es el Rosario, efectivamente.
2: Ah, para mi prima Rosario y tu mamá, bueno, vale ya, para y toda la Rosario también.
0: Ya. Sí.
2: Venga, para toda la gente que anda aquí mal liado con palangre.
0: Venga, ten cuidado cuando te... Ten cuidado cuando te deslíe, no vaya a dar más vuelta de la cuenta. Un abrazo enorme.
2: Venga, otro para ti. Hasta luego.
0: Adiós, adiós.
3: A ver si me sale novia.
0: Venga, 959-38-35-51. 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Buenos días.
4: Muy buenos días.
0: Muy buenos días. ¿Cómo estamos, Juana?
4: Bien, bien. ¿Para qué nos vamos a quejar?
0: Hombre, pues de vez en cuando hay que quejarse. ¿Qué quiere que te diga? Pegamos
4: bastante
0: un golpetazo
4: me quejo,
0: a la
4: mano. Pero me callo.
0: Te queja, pero no te queja. Como el que canta.

0: me voy, pero no me voy.
1: ¿A qué lo voy a decir si nadie me va a quitar lo que tengo?
0: Ay, eso no lo sabes tú, ¿eh? Cuidado, cuidado, eso no lo sabes. Vamos a ver, vamos. Venga, a ver.
1: A ver, no,
0: te iba a decir patrocinadores, nada, que estoy yo con los patrocinadores.
1: A Antonio, que le ha dicho tu patrocinador.
0: Sí, no, todavía no estoy yo del todo muy bien.
1: Mira, a ver, 024 si tienes.
0: 024, a ver, ¿lo tengo o no lo tengo? Que levante la mano, aquí está, Juana.
1: Pues venga, que es el cumpleaños de mi marido.
0: Ea. Y otro más.
1: Y el 07, que es el mío, a ver.
0: Ese te lo quitaron.
1: Ah, pues venga, el 17.
0: También.
1: También.
0: Mira, te doy
1: pues
0: el.
1: Pues venga, dame tu otro.
0: Mira, ya que quería un 7, 077.
1: Ah, bueno.
0: ¿Eh? Para que no te vayas tú enfadada. Ahí apuntadita queda.
1: 007 había.
0: No, no había. 077.
1: Ah, vale. Muy bien. Pues venga, un saludito a toda la gente que me escuche por ahí.
0: Sí.
1: Porque ya yo no me acuerdo de las que están.
0: No, ya me extraña a mí que te acordara tú.
1: A mi nieta que está trabajando en el campo, a mis hijos, a mi nuera, a mi nieto, a mi bisnieto, que lo quiero más que a nadie.
0: Hola ahí.
1: Tengo dos nietos chicos que son, vamos, eso es lo que no va a ir en el mundo, vamos. Para tu madre y para ti y para mí, que somos los mejores, guapo.
0: ¿Cómo lo sabes? Un besito enorme.
1: Ya está, que hoy estoy poniendo la comida y he cogido línea y corriendo.
0: A ver si se te va a quemar, ten cuidado.
1: No, venga.
0: Un adiós. Beso enorme, adiós.
1: Adiós.
0: Más llamadas, 959-383551. ¿A que me quedo sin número de aquí al final del programa? No creo, ¿no? Buenos días.
2: Hola, buenos días.
0: Buenos días, Inmaculada, ¿qué tal? ¿Cómo estamos?
2: Pues mira, muy bien, muy contenta también.
0: ¿También? ¡Ay, qué bueno, qué alegría que me dais! Qué
2: he dormido muy bien esta noche, pues estoy de lujo.
0: Ah, pierna suerte, ¿has dormido tú? Mira, pues yo dormí regular, ¿eh?
2: Oye, que cuando se duerme se levanta una de mal humor.
0: Sí, es verdad.
2: He dormido de un tiro y me he levantado con ganas de marcha.
0: Porque
2: como empieza la fiesta.
0: Ah, eso te iba a decir. Eso te iba a decir, que da el pistoletazo de salida hoy.
2: Sí, hoy fiesta.
0: Pues nada, que aproveches, ya que ha descansado, pues ya te puede quedar hasta tarde por la noche.
2: Pues claro que sí, ahí a la verbena.
0: A la verbena de la paloma.
2: A la verbena de la paloma. Ay.
0: Vamos a por... ¿A por qué vamos? Pues a por dos números, Inmaculada.
2: Mira, a ver, 069.
0: 069. A ver. Por aquí lo tenemos, Inmaculada. El primero que te llevas.
2: Y dame el 123.
0: Y el 123. Que levante la mano. 1, 2, 3. 1, 2, 3. Aquí lo tenemos también, Inmaculada. Pues los dos para ti, apuntadito quedan. ¿Y a quién le quieres mandar tu saludo?
2: Pues mira, mi saludo le mando a mi amiga María Antonia Fragoso, a mi amiga María Antonia del Pozo, a mi cuidadora, a Consolación, Manuela Vea, Carmela, Antonia Ramos, Conchi, María Villegas, Leire, José Antonio, que no me acuerdo de mandar a la niña de Alesa un beso muy fuerte. Pani Rodríguez, que esta noche va a trabajar ahí a la feria con la hermandad del cautivo.
0: Hombre, no le queda otra. Es que las hermandades hay que estar trabajando todos los días del año y cada vez que hay una oportunidad.
2: Esta noche pone la flagelación, la mulita y el cautivo, que es donde pertenece a...
0: Pues nada.
2: Ella despacha muy guapa. Ella
0: ya sabemos, ¿eh? Hacerle gasto a esta gente.
2: Y a todo el mundo en general, y para ti un beso muy grande y feliz fin de...
0: Igualmente, un besito enorme. Y oye, a disfrutar de la fiesta,
2: que
0: ¿eh?
2: Hacemos muy bien la fiesta y a la gente de Castalla también, que estamos fiesta.
0: Y cuidadito con el agua con misterio, Inmaculada.
2: El agua con misterio.
0: No vayamos ahí dando vueltas, tumbo para casa.
2: Yo paso de eso.
0: Un besito enorme.
2: Un abrazo.
0: Adiós. Que las ferias duran muchos días y nos lo comemos todos juntos el primero. Bueno, pues ya sabéis lo que pasa después. Buenos días.
3: Hola, buenos días.
0: Buenos días, Emma. ¿Qué tal? ¿Cómo estás?
3: Bien, en la cocina.
0: En la cocina con las manos llenas de harina. Vamos a por dos numeritos que te apunto ya los que tú quieras.
3: Pues 71 tiene.
0: 071. Aquí lo tengo yo.
3: Y sigue con el 71, si tiene 171.
0: Y venga, pues vamos a ver si está, que yo creo que sí, que me suena. Pues sí, también está. Apuntados los dos, Emma.
3: De nada.
0: ¿Y ahora lo que tú me digas?
3: Pues nada, saludar a todos, escuchar a mi compi Inmaculada. Y a Pachi, que tenga buen viaje. Y a todos un saludito. Y escucha, que mañana es el cumpleaños de mi nieto.
0: Pues también le cantamos el cumpleaños feliz a él.
3: 6 añitos, Ramón.
0: 6 añitos. Ay, quien cogiera después esos 6 añitos otra vez. Qué alegría. Pues nada, un besito enorme que le mandamos nosotros desde aquí. Y ahora le cantamos también el cumpleaños feliz, ¿eh? Por supuesto.
3: Hombre,
0: faltaría más.
3: Está la redondela en tu cole.
0: Pues hasta la redondela le pegamos 4 voces y ya verá cómo se entera, ¿eh?
3: Vale.
0: Un besito gracias. Enorme.
3: Vale, buen fin de semana para
0: igualmente,
3: todos.
0: Adiós, adiós. Por la buena lo estamos haciendo, tranquilidad, hombre, por favor. Buenos días.
4: Hola,
0: Conchi, ¿qué tal? ¿Cómo estás?
4: Yo, estupendamente.
0: Hombre, menos mal, que va mejorando la cosa, que habíamos empezado, estaba toda la gente regular.
4: Yo siempre estoy muy bien, lo que pasa es que tengo mucho calor. Pero
0: también yo, ¿eh? Es que hace un bochorno.
4: Por ahí, hombre.
0: Hace un bochorno que, madre mía, que no es ni medio normal.
4: No.
0: Vamos a ver, Conchi, ¿qué te doy yo para ti? Estoy yo con los patrocinadores, me lo tengo que pensar, ¿eh? De verdad que lo digo. Porque estoy fatal.
4: Me la ha quitado para.
0: ¿Ya te lo quitaron? Hay que llamar antes. Hay que ser más rápida.
4: Está intentando llamar, pero no volvió a mí hasta ahora.
0: Hasta ahora.
4: Sí, venga.
0: 062. Que levante la mano. Aquí lo tenemos. Y otro más.
4: ¿Cuál te ha dicho yo?
0: No, 062.
4: 06, bueno, venga, por
0: 03. ¿No te ha gustado ese o qué?
4: No, porque era otro.
0: Ah, bueno, pues dime otro porque mira, el 03 no está.
4: No, te he dicho el 063.
0: 063, vale, pues también. Los dos. ¿Quieres que te quite el 062?
4: No,
0: vaya a ser que salga después.
4: La intuición es la que vale.
0: Venga, pues ya está, ¿eh? Pues ahí apuntado quedan 062 y 063, uno y otro, ¿vale?
4: Sí, sí.
0: ¿Y tu saludito?
4: Pues mira, primero en lugar voy a decir que saludo a todas las personas que me conocen y que me escuchan por Radio Le, que son muchas, Gonzalo.
0: Hombre, si eres tú más famosa que yo ya.
4: Porque te diré, los otros días estaba en el sanatorio.
0: Ay.
4: Y por la voz me conocieron la gente. Dice, ¿tú eres la que dice hoy? Y digo, sí. Y dice, ah, pues yo te escucho.
0: Te tiene que empezar a poner gafas de sol, Conchi.
4: No, yo como la Pantoja no. Yo voy a cara descubierta. No. Son mucha gente que
0: sí.
4: Me dice, ah, pues te contigo, ¿qué tiempo sin ver? Y dice, pues te escucho por el radio. Que no. Digo, pues mira, un saludito en especial para todas ellas. Y ahora el saludito para mi nieto. Esto, mi yerno, mi nuera, mi tío, a Carmela, que hace ya 2 días que nos llama, bueno.
0: ¿Es verdad? Yo creo que a lo mejor Carmela es que no se ha enterado que estamos ya aquí en... ¿No? ¿Puede ser?
4: Sí, bueno, ella dijo que me dijo que empezaba para la semana que viene.
0: Claro, por eso. Puede que se haya despistado.
4: Pues bueno, sí, pero ella la radio la pone, me parece a mí. Bueno, yo la llamaré y hablaré con ella. Antonia, en su feria tiene que estar loca, vamos, con la peineta.
0: Con la peineta lo harto que parece una antena parabólica.
4: La martirio.
0: Sí. Ella sí que va con las gafas de sol, ¿eh? Para que no la vayan parando. No vaya a ser que tenga que estar invitando a toda la gente.
4: Yo me vaya con las gafas de sol. Todo todo con cuero. Bueno, venga. A Manolia, Leiria, Pilar, Paqui, Irma Lourdes y a Carmelo de la Cristina. Alejandro, su madre, mi sobrina Mari y mi sobrina Betty. A mi consuela Teresa y a mi consuelo José. Los hermanos vamos a tener que espantar. A José Antonio, Inmaculada, ya que Matías dice Antonia de Isla y de Valverde. A Del Pozo también. A ver, ay, un saludito muy especial para mi amigo Leo.
0: Sí.
4: Se verán mucho y, bueno, un par de veces.
0: Sí, ya lo contó él, ya lo contó, sí que es verdad. Sí.
4: Un saludito muy especial para ti, Leo. A María Villega, a tu madre, a Berti, a Vicidida Santana, a Salvador de San Bartolomé.
0: De donde sea.
4: De donde sea, de este. A Furby y a su marido Jaime Elena. Y buen fin de semana para todo el mundo.
0: Y para ti también, un beso enorme, que tengas buen día.
4: Igualmente,
5: y paséate por la feria de...
0: Pero, hombre, que si me voy a pasear. No me voy a dar vuelta yo por allí ninguna.
5: ¿Quién dio mi sobrina que venía a cantar?
0: Pues, yo no me he enterado. Yo voy a la sorpresa. Me gusta
5: pues,
0: a mí.
5: Digo, pues mira, vale, vamos y nosotros.
0: Pues oye, que mira, que allí en Cartagena no le cierran las puertas a nadie, ¿eh?
5: No, es que me lo dijo, dice, vamos y saltan el novio. Dice, bueno, pues tú vas a servir, yo voy el otro, que viene, no sé.
0: Sí, sí.
5: No sé. Pues nada, un saludito para todos ellos y para los cartageneros y para mi hermana, que lo pase bien.
0: Y para ti, un beso enorme, que tengas buen día.
5: Hoy no te cuelgo, yo me voy a colgar
0: con... Hoy te cuelgo yo, adiós, adiós. Vamos a aparecer esto de los de cuelga tú. No, cuelga tú, cuelga tú. Venga, vamos a por más llamaditas. Estamos llegando ya al final. Mira, me colgaron una más por lo menos, ¿no? A ver qué pasa. Por aquí la tenemos. ¡Buenos días! ¡Hola! Que no la ha cogido. A ver ahora. ¿Hola?
6: Hola, ¿es conmigo?
0: ¡Es contigo, Fulgen!
6: ¡Ay, qué pasa!
0: Eso digo yo, ¿cómo estamos?
6: Pues bien, ¿para qué nos vamos a quejar?
0: Me alegro de escucharlo. Fulgen.
6: El otro día me quemé la mano y la estoy fatal.
0: Ah, sí, te está costando a ti ya más, últimamente.
6: Ay, lo que hacen las cocineras.
0: Las cocineras. Vamos a por tus dos numeritos muy rápido, que tenemos que cantar cumpleaños.
6: Mira,
0: feliz.
6: Tiene 699.
0: No, antes tenemos que... Llegamos hasta el 246, de ahí para abajo.
6: Acordarme, y el 253.
0: Por debajo del 246.
6: Por debajo, bueno, por el
0: 188, venga, lo vamos a buscar. Y otro más.
6: Y el 099, ¿lo tiene?
0: Y el 099, te lo voy a buscar yo inmediatamente, Fulgen. Espérate, Salgado Landero. Ay, que lo escribo mal. Landero. Apuntadita quedas, y el 099, que te lo busco yo y te la apunto ya inmediatamente. Ahí está apuntado. Y tu saludito, Fulgen.
6: Pues mira, para mi marido Jaime Arena, mis tres hijas, mis cuatro nietas, mis yernos, mi hermana Paqui, Capio, bisabuela.
0: Anda, felicidades, enhorabuena.
6: El de la plaza, el pescadero, y el de la carne, Javi. Para Conchi, para Carmela, para Inmaculada, para Gemma, para Paqui, para las María Antonia. Ay, ya no me acuerdo más nada. Bueno, y para todo el mundo que escuche y que ve, llama a la TEA, a Radio Ley. Y para ti también, y para tu fiesta de Cartagena, que lo pase muy bien.
0: Gracias, un besito enorme, Fulgen.
6: Igualmente, adiós.
0: Adiós, adiós. Y bueno, nos despedimos ya cantando ese cumpleaños feliz. Por ahí estaba, bueno, el nieto, ¿no?, de Gema, el marido de Manuela. Y ¿quién más? Bueno, pues para ellos. Alguien más había, ¿eh? Vaya, pues se me fue. Ay, la cabeza la tengo yo. Pues nada, felicidades, que paséis y rodeados vuestro cumpleaños de la persona que más os quieren y, sobre todo, con mucha felicidad. Un beso enorme, me despido hasta las 2. Adiós, adiós, sed buenos.

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1: Feliz fin de semana, bonita.
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2: Adiós.
1: Saludos de Sergio Abel. Me quedo contigo como siempre hasta las 3. Y hoy celebrando que es viernes, vamos.
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2: Buenas tardes. Esta tarde en Huelva tendremos intervalos de nubes tendiendo a cielos nubosos sin descartar algún chubasco ocasional que sería más probable en el interior. Las temperaturas máximas irán en ligero ascenso o sin cambios, alcanzando 28 grados en Aracena y Punta Umbría, 29 en Isla Cristina y 31 grados en Huelva. El viento soplará flojo variable tendiendo a componente sur. Mañana tendremos otra vez ambiente inestable con cielos muy nubosos sin descartar chubascos y tormentas ocasionales en la Sierra de Aracena. Las temperaturas nocturnas irán en ascenso, oscilando entre los 16 grados de Aracena y los 20 de Huelva e Isla Cristina. Las diurnas no variarán, oscilarán entre los 26 grados de Aracena y los 31 de Huelva. En cuanto al viento, soplará flojo variable. Es una información de AEMET.

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0: Bueno, ¿qué tal? ¿Cómo estás? A por el segundo cafelito de la mañana, yo por el segundo zumo de naranja natural recién exprimido y unos pistachitos, ¿eh? Un tentempié. Nos quedamos ahora con la fantástica Marta Quintero. Imagino, son las 12:30.
1: Despierta.

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1: Necrológica. 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Descanse en paz.
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2: Necrológica. 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
1: Hola, muy buenas tardes. Como cada viernes, tenemos una cita con el mundo del cine, de la mano de los cines de Islantilla, los cines La Dehesa, que tienen preparada ya la programación cinematográfica de cara al fin de semana y de cara a toda la semana que viene. Los viernes son días de estrenos, de novedades, y nosotros les relatamos cuáles son las que conforman la programación cinematográfica. Los cines La Dehesa en Islantilla, con sus 6 salas, para que ustedes disfruten del máximo confort y puedan disfrutar de una buena sesión cinematográfica en el enclave de Islantilla. ¿Qué tenemos esta semana? Pues para los más jóvenes sigue la cinta de Coyote contra Acme. Cansado de que los productos defectuosos de Acme arruinen sus planes, el Coyote contrata a un abogado de la corporación, una corporación que ahora está dirigida por un despiadado ex jefe de su defensor.
2: Acme tan adrede productos peligrosos a los tibus. Desde hace décadas.
3: ¿Hay alguien en el mundo entero a quien le importe lo más mínimo lo que le pase al Coyote?
2: A mí me importa.
1: Coyote que demanda a la corporación Acme, que va a contar con E para ello, con el respaldo de todos sus compañeros, los dibus de los Looney Tunes. Y Tadeo Jones sigue avanzando en su encuentro hacia la lámpara maravillosa, porque quieren impedir que Momia altere la historia tras encontrar la lámpara mágica que les va a llevar desde Londres hasta Paititi, Grecia, y la cueva de Alí Baba. Como decimos, Tadeo Jones y la lámpara maravillosa, que lleva ya varias semanas en cartel. Y también se encuentra una película llamada La Isla Olvidada, en el que un grupo de personajes se encuentra en una isla mágica de la mitología filipina que había permanecido olvidada durante mucho tiempo. Es una cinta de animación también que nos llega desde Estados Unidos. Y también producción norteamericana, con Brad Pitt como protagonista y un compañero, en este caso un perro, son los que se van a enfrentar al corazón de la bestia, que es como se denomina la naturaleza salvaje de Alaska. Se van a enfrentar al frío, la soledad y peligros constantes.
4: Esta región es el corazón de la bestia. Mucha gente aprende eso por las malas.
5: Bien, campeón. Voy a llevarte a casa, pero tendremos que hacerlo por las malas.
1: XI9 es otra producción española que llega a Islantilla, en el que Mar y Iván, una pareja desorientada que atraviesa una crisis afectiva, deciden tener un hijo creyendo que la paternidad va a resolver sus problemas. XI9 también en Islantilla. Igual que nos llega una comedia llamada Nuda Propiedad, dirigida por Alberto Utrera, de producción española, con Susana Abaitua y Masi Iglesias. Vera y Lucas es una pareja que están en torno a los 40 años y adquieren un gran piso a mitad de precio mediante una nuda propiedad, por la que el anciano dueño seguirá viviendo allí hasta morir. La espera se va a convertir en obsesión.
6: Estoy cronometrando el tiempo que tarda Jesús en subir del portal a casa.
7: ¿A ti te parece normal?
6: Cada vez tarda más.
7: ¿Qué pasa?
6: Está de puta madre.
7: No me gusta nada lo que estáis insinuando.
6: ¿Qué crees que estamos insinuando? O Jesús nos ha engañado a todos y no está enfermo, o la persona que está en el piso no es Jesús. ¿Qué? ¿Con la conversación que acabamos de tener, de verdad tienen los santos cojones de pedirme más horas?
1: El cine de terror es protagonista también en Islantilla. Sigue en cartelera Resident Evil, en la que un mensajero médico se ve atrapado inesperadamente en una noche de caos en la que la ciudad empieza a colapsar por una amenaza desconocida. Ahora deberán enfrentarse a una peligrosa carrera llena de acción en esta cinta de terror llamada Resident Evil. Y una de las apuestas más curiosas de la semana se llama Digger. Es una producción norteamericana interpretada por Tom Cruise y Sandra Hüller, y con la dirección del mexicano Alejandro González Iñárritu. El hombre más poderoso del mundo provoca un desastre que amenaza a la humanidad. Para redimirse, emprende una misión arriesgada con el objetivo de convertirse en su salvador.
8: señor Rockwell, soy Sandy Clarkson.
9: Ah, sí, hola Sandy, el de la grieta de metro y medio. Así que ese glaciar de Groenlandia se ha separado un metro y medio. La mesa que tengo delante mide más de metro y medio.
8: Pero señor Rockwell...
9: Mi polla mide una décima parte. ¿Quieres que cierre una plataforma de $1,000,000,000 por algo que es solo 10 veces mi polla?
8: Creo que no está entendiendo lo que sucede, señor.
1: Digger, una cinta filmada en Vista Visión, que se puede ver también en formato IMAX. Es una gran producción que llega también a Islandia. Y en Islandia sigue por segunda semana La Bola Negra, la película más afamada de los últimos años del cine español, dirigida por los Javis, Javi Calvo y Javi Ambrosí, y con la interpretación de guitarrita de La Fuente, Miguel Bernadeu y Carlos González. Son tres hombres en distintas épocas que viven historias entrelazadas por el deseo, el dolor y la herencia emocional. Está inspirada en una obra inacabada de Lorca. Con el mismo título, la película explora la identidad y el legado a lo largo del tiempo.
10: Te han presentado socio en el casino y te han echado a la negra. ¿Y eso por qué?
11: Bola negra.
12: Bola negra.
13: Bola negra.
14: ¿Por qué te han echado la bola negra?
15: ¿Qué te han dicho?
16: Que soy homosexual.
15: ¿Y lo eres?
17: El corazón de un maricón es un océano lleno de secretos.
1: La Bola Negra en Islandia se puede ver también durante este fin de semana, estas y todas las que hemos nombrado. Así que les invitamos a que disfruten del cine, a que se acerquen a los cines de Islandia, y las entradas las pueden adquirir en cinesladehesa.com o directamente en la propia taquilla. Y que disfruten del cine y disfruten también del fin de semana que se abre. Muchas gracias por la atención que nos han prestado. Muy buenas tardes.
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2: Buenas tardes, son las 2 en punto. Hoy es viernes 2 de octubre. Comienza Radio LED Noticias, como siempre, acercándonos a nuestros contenidos en forma de titulares.
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2: Estaremos en el inicio de la campaña de vacunación a los menores de 4 años en los centros educativos de la provincia de Huelva. Por tercer año consecutivo, hasta los centros escolares se trasladarán desde los distritos sanitarios Huelva Costa y Condado Campiña para que los menores reciban in situ su dosis de la vacuna antigripal. Además, nos iremos hasta Ayamonte, donde se ha anunciado la construcción de más de 150 viviendas de protección oficial. Y hablaremos de propuestas de cara al fin de semana. Una musical con el 7º Festival Candón Rock y otra gastronómica con el 13º Concurso Nacional de Cortadores de Jamón de Corte Concepción. Además, nos acercaremos a la programación del mes de octubre de la Red Andaluza de Teatros Públicos e intentaremos estar también en la clausura del 3º Congreso Internacional Banderas Azules que se ha venido celebrando durante los últimos días en Islandia.
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2: Toda esta y más información en tan solo unos instantes tras la previsión meteorológica que buscamos ya en la Agencia Estatal de Meteorología.
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4: Buenas tardes, esta tarde en Huelva tendremos intervalos de nubes tendiendo a cielos nubosos sin descartar algún chubasco ocasional que sería más probable en el interior. Las temperaturas máximas irán en ligero ascenso o sin cambios, alcanzando 28 grados en Aracena y Punta Umbría, 29 en Isla Cristina y 31 grados en Huelva. El viento soplará flojo variable tendiendo a componente sur. Mañana tendremos otra vez ambiente inestable con cielos muy nubosos sin descartar chubascos y tormentas ocasionales en la Sierra de Aracena. Las temperaturas nocturnas irán en ascenso, oscilando entre los 16 grados de Aracena y los 20 de Huelva e Isla Cristina. Las diurnas no variarán, oscilarán entre los 26 grados de Aracena y los 31 de Huelva. En cuanto al viento soplará flojo variable. Es una información de AEMET.
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2: La Consejería de Presidencia, Sanidad y Emergencias, a través del Servicio Andaluz de Salud, ha iniciado en la provincia de Huelva la campaña de vacunación contra la gripe y el COVID para la temporada 2026-2027, dirigida en este comienzo a los niños y niñas de 6 a 59 meses de edad. De ellos, los de 3 y 4 años, correspondientes a los cursos de primero y segundo de educación infantil, recibirán por tercer año consecutivo la vacuna antigripal en sus propios colegios. La delegada del Gobierno andaluz en Huelva, Berta Centeno, asistía a la primera jornada de inmunización del alumnado, coordinada por las enfermeras referentes de los centros educativos de los distritos sanitarios Huelva Costa y Condado Campiña. Se estima que unos 4.400 niños onubenses de esta franja de edad accederán a esta prestación en los centros educativos, para lo cual se requiere que los padres lo autoricen rellenando el consentimiento que se les facilita. A este grupo se les administrará la vacuna intranasal, mientras que a los menores de 2 años se les administrará la vacuna inyectable en los centros de salud. También podrán vacunarse en los centros sanitarios los profesores de este alumnado y las personas que conviven habitualmente con ellos, especialmente progenitores y hermanos.
5: Una campaña que tiene un objetivo fundamental, que es proteger la salud de los onubenses y hacerlo desde la prevención. Hoy iniciamos una campaña de vacunación frente a la gripe y el COVID para la temporada 2026-2027 y lo hacemos con el foco puesto en nuestros niños y en nuestras niñas. Este año volvemos a llevar la vacunación a los centros educativos para niños de 3 y 4 años. Es el tercer año consecutivo en que se hace esta campaña, y es una medida que demuestra que cuando acercamos la sanidad a las familias, desde luego facilitamos la prevención y hacemos más accesible la protección a la salud. En Huelva, 4.400 niños y niñas van a poder tener acceso a vacunarse, a recibir esta vacuna contra la gripe en los centros educativos de la provincia. Y quiero poner en valor esta cifra, porque cuando hablamos de vacunarnos no es simplemente protegernos a nosotros mismos, sino también es proteger a toda la comunidad. Cuando vacunamos a un niño o una niña, estamos protegiendo no solo a ellos, sino también a sus profesores, a sus padres, a sus compañeros de clase, también sobre todo a sus abuelos, y especialmente a las personas que pueden sufrir complicaciones más graves en infecciones respiratorias. Ese es el mensaje que queremos hoy trasladar aquí, que la vacunación no es solo prevención y protección, también es solidaridad. Y por eso queremos darle especialmente las gracias a las familias que han colaborado en esta campaña autorizando a la vacunación de sus pequeños, de sus hijos y sus hijas. Porque detrás de cada vacuna hay una decisión sencilla, pero también detrás de cada vacuna hay evitar complicaciones y hospitalizaciones. Y precisamente ese es uno de los grandes objetivos de esta campaña, anticiparnos a la enfermedad en lugar de esperar a que llegue. La evidencia y la experiencia nos demuestran que la vacunación es una de las herramientas más efectivas que tenemos para evitar, para prevenir enfermedades respiratorias, pero también para reducir sus formas más graves y reducir las hospitalizaciones.
2: Además de los menores de 6 a 59 meses de edad y su personal docente, otros grupos poblacionales se incorporarán también ya a la vacunación. Entre las novedades este año, las personas usuarias de residencias de mayores y centros de discapacidad, junto a los profesionales que los atienden, que ya han iniciado igualmente la vacunación.
5: Hoy se incorporan también la vacunación para los usuarios de residencias de mayores y centros de discapacidad, y también para los trabajadores y los profesionales que trabajan con ellos. El 7 de octubre comenzará la vacunación para personas mayores de 80 años, para personas de gran dependencia en su domicilio y para los cuidadores habituales de estas personas. Así también como para los profesionales de los centros sanitarios y sociosanitarios. Para el 14 de octubre se amplía también a personas con 70 años, perdón, y a los adultos mayores de 60 años con patología de riesgo. Finalmente, el día 21 de octubre podrán vacunarse las personas a partir de 60 años, también las fuerzas y cuerpos de seguridad del Estado, el personal de las instituciones penitenciarias y los profesionales con exposición animal. Y en paralelo a todas estas fases, todas las personas que conviven con las personas para las que está recomendada la vacunación van a poder ir también paralelamente vacunándose junto con los grupos Diana con los que conviven. Además, este año vamos a ampliar la vacunación, vamos a administrar la vacuna antigripal de alta carga antigénica a las personas mayores de 75 años en lugar de a las mayores de 80, como lo hacíamos el año pasado. Y el empleo de la vacuna proteica frente al COVID, Bimervax, en personas institucionalizadas en residencias de mayores o también para personas mayores de 12 años con ciertas situaciones de inmunodepresión. Otras medidas también complementarias de esta campaña de vacunación va a ser los días de vacunación sin cita, que van a ser los miércoles desde el 11 de noviembre al 16 de diciembre. Y también vamos a tener dos super sábados de vacunación en centros comerciales.
2: En el ámbito de la población infantil, el Servicio Andaluz de Salud también tiene en marcha desde el pasado 21 de septiembre la campaña de inmunización de los menores de 6 meses frente al virus respiratorio sincitial, principal causante de la bronquiolitis y otras infecciones respiratorias. Asimismo, en una siguiente fase se incluirá en esta campaña a personas en residencia de mayores y en adultos con inmunodepresión grave, para lo que se informará a través de los canales establecidos por el Servicio Andaluz de Salud.
5: Esta temporada, 3.350 niños y niñas onubenses van a poder beneficiarse de esta protección. Por lo tanto, estamos hablando hoy de una campaña, de una estrategia de prevención global que abarca todas las etapas de la vida.
2: En la campaña del año pasado, un total de 107.162 onubenses se vacunaron contra la gripe y 42.982 de COVID, registrándose cifras récord en la inmunización antigripal.
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2: Ayamonte contará próximamente con una nueva promoción de viviendas VPO. Así lo han dado a conocer el Ayuntamiento de Ayamonte, el Grupo Urbanz y la inmobiliaria ayamontina Fincas Altavilla, con motivo del anuncio de la ejecución de 154 viviendas de protección oficial en régimen general de venta que se desarrollarán en la calle Bachiller Carrasco de la localidad. La promoción, gestionada por el Grupo Urbanz y comercializada por la inmobiliaria ayamontina Fincas Altavilla, supone una nueva apuesta por facilitar el acceso a la vivienda a precios asequibles en el municipio. El proyecto, que recibe el nombre de Alma de los Enamorados, se comercializará en dos fases, de 77 viviendas cada una. Todas ellas contarán con garaje y trastero, ofreciendo una oportunidad de acceso a una vivienda a precio asequible y con altos estándares de calidad. Escuchamos a Aurelio Cezanave, arquitecto y fundador del Grupo Urbanz.
8: Nosotros tenemos la fórmula de intentar hacer que las viviendas sean lo más asequibles posible y hemos llegado a Ayamonte, queremos, con una fórmula que no va a fallar, que son estas 154 viviendas con el nombre de Alma de los Enamorados. Ya el propio nombre dice la ilusión en la que estamos, la zona de la era de los enamorados, que en cuanto sabíamos cómo se llamaba, pues directamente le pusimos el nombre. Ya adelantado Paloma, que son 154 viviendas divididas en dos bloques de 77. Esos dos bloques de 77 conocéis perfectamente aquí en Ayamonte la situación. Dentro de esa situación, lo que hemos hecho ha sido viviendas del siglo XXI, viviendas modernas. Estamos trabajando en clasificaciones energéticas A. Hacemos medidas de huella de carbono origen de todo lo que construimos, pero lo que realmente nos mueve a este proyecto es poder ofrecer vivienda asequible a día de hoy, tal y como estamos con subidas de costes, estamos con subidas de burocracia, y si es verdad que nos apuntamos a la ola que todas las administraciones nos están empujando, y a los que somos, que ahora nos llaman players, los que estamos en este mundo de la ejecución de vivienda, recogemos todo lo que las administraciones nos dan en aquel punto de la colaboración público-privada que tanto se necesita para que este tipo de proyectos salgan adelante. Y lo que vamos a hacer es sacar un producto a la venta esta misma tarde, de la mano de nuestro comercializador aquí en Ayamonte. Esta misma tarde vamos a sacar a la venta todas las viviendas, y bueno, todas las viviendas, primera fase de 77, a continuación llegarán las otras 77, y a partir de aquí estudiaremos caso a caso y cada una de las condiciones económicas de los solicitantes de vivienda, en colaboración, por supuesto, con el ayuntamiento y el registro de demandantes, porque la vivienda protegida está arreglada. Y dentro de esa parte reglada, yo sí quiero apuntar que el gran esfuerzo de Urban en este caso ha sido bajar de los tipos de vivienda protegida establecidos por la ley.
2: La primera fase, correspondiente a 77 viviendas, tiene prevista su ejecución a partir del primer trimestre de 2027, mientras que las restantes 77 viviendas se desarrollarán en una segunda fase. Víctor Feu, de Altavilla.
9: Son viviendas de dos, tres, incluso algunas hay de cuatro habitaciones, con garaje, trastero, ascensor, buenas condiciones energéticas y al estar situada en una zona alta del pueblo, pues tiene unas vistas bastante bonitas que todos sabemos que hay en Ayamonte.
2: El alcalde de Ayamonte, Alberto Fernández, destacaba la importancia de esta actuación para continuar ampliando la oferta de vivienda protegida en el municipio, señalando que se ubicará en el sector 12, una zona que está experimentando una importante transformación.
10: Se va a generar un espacio de vivienda nueva en nuestra localidad, importante, en el que yo creo que va a haber muchísima gente joven de nuestro municipio viviendo. Ahora mismo, desde el decreto de vivienda de Junta de Andalucía, de nuestro presidente Juanma Moreno, que impulsó hace escasamente un año y poco, somos el municipio de la provincia de Huelva que más vivienda de VPO está poniendo en el mercado. Eso no es fruto de una casualidad. Eso es fruto de generar tranquilidad, de generar seguridad en los promotores inmobiliarios desde el Ayuntamiento de Ayamonte y de tener claro que hay que ayudar en el impulso a todo lo que esté relacionado con la vivienda de VPO. Esto es fruto de la colaboración público-privada. Estamos hablando de viviendas de entre ciento de venta, de entre 120 y 180 mil euros. Estamos hablando de una zona absolutamente privilegiada y estamos hablando de una promoción de vivienda en la cual, y gracias a la colaboración público-privada, como decía, toda aquella persona que esté interesada en adquirir, que tenga menos de 35 años, va a tener, por ejemplo, el aval de Junta de Andalucía con la entidad financiera, que se lo tramita a la propia entidad financiera, va a tener el aval para ese 20% que tanto impide el acceso a la vivienda en nuestro país, por ese capacidad de financiación de las entidades financieras del 80%. Ese aval se lo da Junta de Andalucía. Ese aval, el presidente Juanma Moreno tenía claro que era uno de los grandes problemas, que había que buscarle una solución para que hubiese una mayor accesibilidad a la vivienda, a toda la gente joven y a personas que al final, en un primer momento de su vida profesional, no tenían esa opción. Todo esto se resuelve también gracias a este decreto de vivienda.
2: Para poder optar a una de estas viviendas será necesario estar inscrito en el Registro Público Municipal de Demandantes de Vivienda Protegida del Ayuntamiento de Ayamonte, además de cumplir con los requisitos establecidos para su acceso.
10: Hay una cosa que es fundamental. Todo el acceso a la vivienda de VPO tiene que, todo aquel que quiera acceder a una vivienda VPO tiene que estar inscrito en el Registro de Demandantes de Vivienda, que está aquí en el Ayuntamiento, en la primera planta, y que todavía están a tiempo, quien no forme parte de este Registro de Demandantes de Vivienda, de inscribirse. Es verdad que no es solo para la gente joven de menos de 35 años, es para cualquier persona que cumpla con los requisitos de 5 veces el IPREM. Por lo tanto, hay una posibilidad real de acceder a una vivienda a un precio razonable, con unas calidades tremendas.
2: En la actualidad, el Ayuntamiento trabaja en la redacción del nuevo Pegón y POU de Ayamonte, herramientas que, según ha señalado el alcalde, generan mayor certidumbre y seguridad a los inversores.
10: Eso da seguridad jurídica a los inversores y un departamento de urbanismo que está sacando licencias de obra mayor entre 25 y 45 días. Y eso es realmente de agradecer para cualquier promotor de vivienda que quiera venir a nuestra localidad.
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2: Mañana sábado 3 de octubre, la aldea de Candón en Bea se volverá a llenar de música en directo en una nueva edición del festival Candón Rock, que, organizado por la Hermandad de San José Obrero de Candón y el Ayuntamiento de Bea, reunirá a numerosas bandas y DJs desde las 5 de la tarde hasta bien entrada la madrugada. Como ha recordado el alcalde de Beas, José Leñero, Candón Rock da visibilidad a los grupos de rock de la provincia, quienes encuentran allí un escenario para expresarse artísticamente.
12: El Candón Rock nació hace más de 20 años como una iniciativa pionera en la provincia de Huelva, poner en valor el rock que teníamos a nivel provincial, cuando entonces no había tantos festivales ni tantos encuentros musicales. Se perdió, pero el año pasado, gracias al enorme esfuerzo que hizo la Hermandad San José Obrero de Candón, se consiguió recuperar y resurgió después de 20 años con esa sexta edición. Y si volvemos este año con una séptima edición, pues es síntoma de que fue un verdadero éxito, de que tuvo una gran acogida el año anterior y de que la Hermandad, la nueva Hermandad, ha querido continuar con ese proyecto. Y lo cierto es que este rinconcito de la provincia de Huelva pues se pone en valor a sí mismo y pone en valor a toda la cultura del rock onubense gracias a este evento. La mayor parte del cartel que nos ha presentado este año son grupos de rock provinciales, incluido uno de Beas, también poniendo en valor el propio rock beasino, y el cabeza de cartel es también un grupo andaluz. Lo que esta cita pone en valor es rock a nivel provincial y andaluz. Es una cita que no tiene una pretensión comercial, se hace simplemente como una apuesta de la hermandad por recaudar fondos para mantener la agenda de ocio y de cultura que hace a lo largo de todo el año en la aldea de Candón, y verdaderamente pues son 12 horas de música continuada que nos ofrecen a todos los onubenses, y no puedo sino agradecer también a la Diputación de Huelva su colaboración. Es que desde la pasada edición y también en este se colabora desde la Diputación de Huelva con ese plan Aldeas, que verdaderamente ha sido un gran acierto y que permite lanzar este tipo de eventos, y también lo hace logísticamente en el montaje de vallas y de, bueno, pues de todos los enseres que son necesarios para sacar adelante el festival.
2: Por su parte, Antonio Jesús Molina, hermano mayor de la Hermandad de San José Obrero de Candón, agradecía tanto a la Diputación de Huelva como al Ayuntamiento de Beas su apoyo para poder seguir celebrando este festival Candón Rock, recordando que se ha habilitado una zona para el estacionamiento de furgonetas y caravanas.
13: Allí tenemos las puertas abiertas para todo el mundo, tenemos un buen cartel, gente de grupos de la provincia, gente que viene también de la parte de Cádiz, y tenemos una zona también para acampar con las furgonetas y ruló y cosas para todo el que quiera asistir. Y tendremos 12 horas de música allí, con DJ, y también este año como novedad pues tenemos como una batucada de aquí de Huelva también, y esperemos que contar con todas las personas que quieran asistir. La entrada es gratuita, el festival empezará sobre las 5 de la tarde y hasta que el cuerpo aguante.
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2: El municipio de Corte Concepción celebra mañana sábado 3 de octubre la 13ª edición de su concurso nacional de cortadores y cortadoras de jamón, una cita muy prestigiosa dentro del sector y que en 2022 fue proclamado el mejor evento de su ramo de España por parte de la Asociación Nacional de Cortadores de Jamón. El certamen vuelve al ser este año clasificatorio para el próximo campeonato de España, que tendrá lugar en 2027, por lo que el ganador tendrá pase directo a la final nacional y vuelve a situar a esta localidad de la Sierra Onubense como la capital de España de los cortadores de jamón. Escuchamos al diputado provincial José Carlos Roda.
14: Un concurso que se ha convertido en una cita destacada para los profesionales del corte de jamón y que además es una magnífica oportunidad para dar a conocer uno de nuestros productos más representativos de la gastronomía de la provincia, como es el jamón de jabugo. Este año además es clasificatorio para la final del Campeonato de España de 2027, lo que da una idea del nivel que ha alcanzado esta cita. Me parece importante destacar también que el Ayuntamiento ha preparado toda una jornada de actividades para que los vecinos y vecinas y visitantes que acudan el día 3 a Corte Concepción puedan disfrutar de su gastronomía y de un día de convivencia en torno a un producto tan nuestro.
2: Por su parte, el alcalde de Corte Concepción, Javier Ginés, destacaba que el evento supone, de nuevo, poner en el mapa del país un producto que da trabajo a muchas personas con un concurso que se difunde por prácticamente todo el mundo y sigue en crecimiento, subrayando que este año llegan a Corte Concepción cortadores de 4 comunidades autónomas distintas.
15: Es un día muy importante para nosotros y para el pueblo en general, en el sentido de que disfrutamos de un producto que, como bien has comentado, Carlos, es un producto muy de la provincia y que particularmente en la sierra y en Corte Concepción pues da trabajo a muchísimas personas. Se difunde por prácticamente todo el mundo, ¿no? Y sigue en crecimiento, por suerte. Y es verdad que nos da un ejemplo claro de lo que es la colaboración empresa privada con el ayuntamiento, como en este caso con Jamones Eiri, con Domingo y la empresa de Jamones Eiri, que llevamos trabajando ya 13 ediciones, ¿no? La 13ª edición de este concurso, que destacaría, entre otras cosas, que es un concurso donde tenemos 8 cortadores profesionales, todos ellos súper capacitados y preparados, vienen de hasta este año hasta 4 comunidades autónomas, vienen de Murcia, vienen de Castilla y León, Extremadura y, por supuesto, de Andalucía. Tenemos 2 cortadores de Huelva, uno de ellos de Repilao y otro de Aracena, más cerquita, más lejano creo que viene de Valladolid o Almería, habría que ver la distancia. Y sí que es verdad que Domingo, lo seguro que lo recalcará, la Asociación Nacional de Cortadores de Jamón, los cortadores de jamón disfrutan mucho de nuestro concurso, por ser un concurso, como digo, con más cortadores, con un prestigio que queremos que se gane, el hecho de no solo ser clasificatorio para la final del 2027, que será en Badajoz capital, sino que también ganar en Corte de Concepción para muchas veces para ellos es prestigio, ¿no? Y eso a nosotros nos enorgullece enormemente, que cortar un jamón de denominación de origen protegida a Bugo, el único concurso, ¿no?, que de toda España que lo hace con estos productos, ¿no?, este producto, y que ellos mismos, entre comillas, se peleen por venir a concursar, yo creo que también habla muy bien de lo que es para nosotros, ¿no?
2: Por último, el organizador Domingo Eiriz mostraba su orgullo de que se hayan alcanzado ya 13 ediciones de un concurso que es complejo por el tema logístico, pero de mucho nivel.
16: Es un concurso avalado por la Asociación Nacional de Cortadores de Jamón, que da paso, como bien habéis dicho, a la final del campeonato en el año 2027, que se celebrará en Badajoz. Es muy relevante que los miembros del jurado, hay 8 miembros del jurado, pero es que 6 son campeones de España. Es muy difícil que haya un concurso clasificatorio con 6 campeones de España puntuando. Es por eso uno de los niveles que hace que la gente no quiera venir al concurso, porque es muy exigente. Es muy exigente también porque los jamones son de bellota, lo cual hace que es un jamón que está más jugoso, para cortarlo mucho más tedioso. Y luego también hay otro dato, que es 1:45 en lugar de las 2 horas habituales que se suelen dar. Además, los miembros del jurado, como son muchos, pues valoran cada aspecto con 2 entradas distintas, con lo cual en el momento que el concursante tenga un fallito en rectitud o demás o limpieza, rápidamente le puntúa en negativo. Es un concurso verdaderamente trepidante, porque además también, gracias a la pantalla que tenemos, se ve con bastante comodidad. Este año hemos cambiado un poco la estructura para que se pueda ir rotando. Es muy fluido el concurso y bueno, con la pantalla que tenemos y bueno, bastantes personas que ya han confirmado que vienen, pues seguro que va a ser una jornada muy muy buena y muy muy bonita, muy sabrosa.
2: Corte Concepción se prepara así para una intensa jornada donde el jamón ibérico es la estrella, todo un espectáculo para ver a grandes profesionales compitiendo por conseguir el primer puesto de este reto y su pase a la final de España.
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2: La Red Andaluza de Teatros Públicos, programa de la Consejería de Cultura, Patrimonio Histórico y Deporte, gestionado por la Agencia Andaluza de Instituciones Culturales, en colaboración con los ayuntamientos adheridos, ofrecerá durante el mes de octubre un total de 13 funciones en 9 municipios de la provincia de Huelva: Almonte, Trigueros, Aracena, Valverde del Camino, Punta Umbría, Cartaya, La Palma del Condado, Aljaraquí y Lepe. Reúnen 12 espectáculos de otras tantas compañías. La programación comenzará hoy viernes 2 de octubre a las 20:30 horas en Almonte, con Palabras Mayores de MPC Management, protagonizado por Alex Doherty, que interpreta un monólogo dinámico donde el cómico reflexiona sobre temas cotidianos y disparatados. El sábado 10 de octubre habrá 2 citas en la provincia. A las 18 horas Trigueros acogerá Soy Salvaje de La Maniqué, y a las 20:30 horas Aracena recibirá Éxito Asegurado de Los Síndrome. El viernes 16 de octubre a las 21 horas Valverde del Camino presentará El Ventríloco de Figueroa y Company, un espectáculo que lleva al espectador a una fiesta de humor y magia que rescata el arte de la ventriloquía. En escena, objetos cotidianos e insólitos cobran voz, como un circo de pulgas o un buitre que canta gospel, mientras se explora la psicología del personaje. El sábado 17 de octubre habrá 2 funciones. A las 18:30 horas, Punta Umbría acogerá El Bosque de Coco, de La Buena Compañía, y a las 20 horas, Cartaya recibirá Calle del Rebaño 14, de Títeres Caracartón, un espectáculo familiar de teatro que cuenta con títeres y actores y que también podrá verse el domingo 18 de octubre a las 18:30 horas en Punta Umbría. Además, La Palma del Condado acogerá el viernes 23 de octubre a las 20:30 horas El Crimen del Palodú, de Sofía Aguilar Producciones de Arte y Producciones Circulares. El sábado 24 de octubre será la jornada con más funciones del mes, con 3 citas en 3 municipios. A las 18 horas, Aljaraque presentará Naufragio Universal, de Marco Vargas y Chloé Brulé. A las 18:30 horas, Punta Umbría acogerá Nil de Minusmal, un espectáculo de teatro de títeres de Hilos sin Palabras, de esta compañía granadina. Y a las 20 horas, Lepe recibirá Secretos de Familia, de la compañía Javier Osorio, una obra de teatro en formato de comedia negra que gira en torno al reencuentro de 3 hermanas durante el entierro de su padre. El domingo 25 de octubre a las 18:30 horas, Punta Umbría acogerá su 4ª función del mes con Un Trocito de Luna, un espectáculo de teatro de sombras contemporáneo y títeres de A la Sombrita. El calendario de actuaciones concluirá el viernes 30 de octubre a las 21 horas en Cartaya con El Verdugo de El Espejo Negro. La Red Andaluza de Teatros Públicos mantiene así su compromiso con la difusión de las artes escénicas y la música en el territorio andaluz para favorecer el acceso de la ciudadanía a una programación cultural de calidad y apoyar la exhibición de compañías y formaciones profesionales mediante la colaboración con los municipios adheridos al programa.
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2: Nos marchamos ya hasta Islantilla, donde en estos momentos tiene lugar la clausura del 3.er Congreso Internacional Bandera Azul Sostenibilidad, Salud y Seguridad, un encuentro que ha convertido al destino en punto de encuentro a nivel mundial para el análisis y el intercambio de experiencias en torno a la gestión sostenible del litoral. Organizado y financiado por la Asociación de Educación Ambiental y del Consumidor, ADEAC, la Mancomunidad de Islantilla, Los ayuntamientos de Isla Cristina y Lepe, la Agencia Destino Huelva, Turismo Andaluz y la Secretaría de Estado de Turismo en el Congreso han participado representantes de todas las entidades e instituciones implicadas, dando paso a tres jornadas en las que se han dado cita más de 200 representantes de administraciones públicas, técnicos, universidades, investigadores, empresas y profesionales vinculados al turismo y a la gestión de las playas. José Palacios es presidente de ADEAC.
19: Decir excelente es quedarse corto. Fíjate lo que te digo. Todo el mundo nos está insistiendo en que ha sido algo muy especial, el mejor congreso de los que llevamos y un nivel no solo en el intercambio de conocimientos y experiencias, sino en el ambiente de comunicación y entre nosotros, de buen rollo entre todas las personas. No sé qué palabras puedo utilizar para dar las gracias a la Mancomunidad y a los ayuntamientos de Lepe y Isla Cristina. De verdad, ha sido algo muy, muy especial.
14: ¿Están satisfechos con la acogida y con el desarrollo y con el rendimiento de las jornadas?
19: Más que satisfecho, porque, insisto, hay un intercambio increíble. Todos los ponentes, más de 40 ponentes, todos ellos diciendo, oye, que hasta nosotros están aprendiendo. Y todo el mundo diciendo, joder, es que hemos aprendido. Y la sala, a pesar de que ya se ha ido bastante gente por el tema de los horarios de desplazamientos, pero es que la sala siempre ha estado llena. O sea, de verdad, increíble. Y desde luego, yo me quedo con una sensación muy, muy positiva, pero también tengo que decir que bastante preocupado, porque a ver cómo superamos esto. De verdad, agradecimiento total y absoluto. Y para toda la gente, decir que todo, absolutamente todo lo que se ha comunicado aquí, todo lo que se ha presentado aquí, va a estar en poco tiempo a disposición de todo el mundo. Una publicación absolutamente abierta y gratuita.
2: El vicepresidente ejecutivo de la Mancomunidad de Isla Antilla, Francisco Zamudio, ha puesto en valor el trabajo llevado a cabo durante casi tres décadas para que este destino se haya consolidado como un referente en materia de calidad, sostenibilidad, accesibilidad, digitalización y gobernanza. Incluso en aquellos años en los que todos estos conceptos, hoy tan presentes en la gestión turística, sonaban extraños y propios de visionarios. Para cuando muchos otros destinos empiezan a trabajar en todas estas materias, Isla Antilla ya está de vuelta.
20: El Congreso ha conseguido su objetivo. Hombre, los datos salen después, ¿no? Pero vemos, yo he estado aquí en el Congreso desde el viernes, he venido los tres días y he estado con ellos, y lo que se respira, lo que se habla, primero que la gente está contenta y los congresistas han participado muchísimo, lo cual va a tener como resultado conclusiones que intentan con actuaciones mejorar el turismo, la industria turística en general y los destinos en los cuales se desarrolla. Por otro lado, el objetivo de las administraciones públicas, en este caso la Mancomunidad y tanto ILEPE, el Ayuntamiento de Lepe, el Ayuntamiento de Isla Cristina, creo que también estamos satisfechos porque les hemos hecho disfrutar de nuestros parajes, de nuestro paisaje, de nuestra cultura, por grupo, se han desplazado tanto en Lepe como en Isla, y la verdad que no es que lo digamos nosotros, lo dicen ellos, están encantados con estos dos pueblos y con la situación que tienen ambos, y por lo tanto no puede valorar de otra forma que altamente positivo. Y lo último es el simple hecho, que no es simple, que es el fruto del trabajo de muchísima gente durante mucho tiempo, que se eligiera por ADEA el hacer el tercer congreso internacional aquí en Isla Antilla, ya es un seguro, porque ya han chequeado el destino y han visto que hacíamos lo que se debe hacer en el 2026.
2: Finalmente, la primera teniente de alcalde de Lepe, delegada en la Mancomunidad, María Otero, agradecía a DEAC su apuesta por Isla Antilla como sede para este congreso y al conjunto de trabajadores que hacen posible, desde dentro y desde fuera de la administración pública, que con el paso de los años Isla Antilla siga siendo un referente.
21: El congreso ha sido todo un éxito. La gente, la verdad, que están
4: contentísimas por todo lo que han vivido, lo que han, no solamente lo que han aprendido aquí, que ha sido bastante, porque la ponencia era muy que era muy interesante, sobre tema de sostenibilidad, sobre tema de seguridad, sobre tema de salud, pero también estaban contentísimas y además incluso yo pondría alucinando con lo que tanto vivieron en Lepe, lo que es la cena, en donde se recreó, lo que es la se recreó una romería, que quizás es lo más característico y lo que a nosotros nos gusta realmente transmitir en Lepe, y en Isla Cristina pues la parte de carnaval, que también lo vivieron, me consta, anoche. Y por supuesto pues también el paraíso en el que ahora mismo se ha desarrollado lo que es el congreso, que pues lógicamente pues desde estuvieron visitando pues la flecha de Numbría, la Almadra, Casitas Tú, el Molino de Marea, entonces todo el entorno nuestro, que también fue pues un acierto, porque vieron no solamente el acierto fue no solamente limitarse a enseñar dos pueblos, sino todo el entorno y además la idiosincrasia de los pueblos, con lo cual pues la gente contentísima, y esperemos ahora mismo en la clausura, y esperemos pues que se hayan ido muy satisfechos, que nos han, la han transmitido pues a lo largo de todo el congreso, sino que además pues que muchos vuelvan, que eso también es otra manera de vender el destino turístico de Isla Antilla.
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2: Ponemos aquí punto y final a nuestros servicios informativos, recordándoles que en tan solo unos segundos dará comienzo desde la grada, donde tendrán pronta información sobre la actualidad deportiva en voz de nuestro compañero Rafael Horta. Recomendarles que para que sigan disfrutando de la mejor música y conozcan toda la información, nada mejor que continuar aquí con nosotros en la 89.2 u 87.6 de FM en Radio Lee Costa de la Luz y Radio Lee Andévalo. Un saludo, buenas tardes.
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1: Señoras, señores, ¿qué tal? Buenas tardes, bienvenidos. Tiempo de Deportes en Radio Le comienza desde la grada en esta edición de 2 de octubre, en viernes, puertas del fin de semana. Enseguida hablamos del San Roque de Lepe y lo hacemos con su entrenador, con José Carlos Santana, con Quiqui, y hablamos también de toda la jornada que está por llegar en este fin de semana, con especial atención en el análisis que hoy hacemos de la primera andaluza de Huelva, de los equipos que nos representan en nuestra zona de cobertura. Hablaremos del San Roque del EPB, del Canela, del Ayamonte y también de la agrupación deportiva Cartaya. Y con todo ello llegaremos a zona polideportiva y al final y la conclusión de nuestros programas deportivos en esta semana. Sean bienvenidos, Deportes en Radio Le.
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1: Hablando ya del Club Deportivo San Roque de Lepe, ayer ya conocíamos algunos detalles del rival a batir el próximo domingo, el Betis C. Conocíamos a su entrenador, conocíamos los números que arroja a estas alturas de liga y también a los jugadores que componen a esta joven plantilla, este filial verde y blanco que visita Lepe. Para medirse a los hombres de José Carlos Santana, de Quiqui, que por fin se sacudía un poco toda esa presión de las primeras jornadas de liga con la victoria, importantísima victoria, se nos antoja allá en Bollullos, que ojalá sí sea un punto de inflexión favorable para el equipo de Lepe. José Carlos Santana, Quiqui, ¿qué tal? Buenas tardes.
3: Hola, buenas tardes.
1: En principio, enhorabuena, no habíamos tenido oportunidad. Digo que con esta victoria importante se nos antoja, el equipo habrá trabajado de distinta manera durante la semana.
3: Sí, bueno, fue el primer lunes distinto ya para nosotros. Y a partir de ahí ya, bueno, ya pensando en lo que nos toca, nos dura poco la alegría y el poder disfrutar de la victoria, porque al final sabemos que tenemos otra jornada importantísima ahora y ya centrado en ella.
1: Llega, la verdad, que unas jornadas complicadas las próximas, la primera de ellas el domingo, frente a quien es el líder actual, el Real Betis C, un equipo joven, decía yo, un filial con lo que todo ello acarrea, ¿no?
3: Sí, bueno, todo está viendo los números, los que hayan podido ver fútbol, pues han visto el juego que despliegan, y es cierto, bueno, que ahora mismo pues puede ser el rival a batir de la categoría. La cantera del Betis está haciendo las cosas bastante bien, desde su filial, desde el C, desde las categorías inferiores, y es cierto, bueno, que su mira está en ascender, en salir de esta categoría, y la verdad que están haciendo las cosas bastante bien. Entonces, nosotros, sabiendo todo ello, pues vamos con la ilusión y con las ganas de hacerle frente, de que sea el primer partido que pierden, que todos los equipos tienen que perder uno, y espero y deseo que sea con nosotros, y trabajando bien pues nuestras armas para contrarrestar las suyas.
1: Es un filial, más allá de que sea el líder después de estas primeras cuatro jornadas, siempre se ha dicho, ¿no? No se sabe muy bien por dónde puede salir, puede tener el día malo, ¿no?
3: Bueno, ojalá tenga el día malo con nosotros, pero bueno, es un filial.

0: es un filial muy, muy vistoso, muy alegre, con Capi muy bien trabajado. Creo que saben muy bien lo que necesita en cada momento. Es cierto que, bueno, que tendrá sus altibajos durante el partido, y ahí es donde tenemos que aprovechar nosotros los bajones de ellos y estar bien nosotros. Y por supuesto que cuando ellos estén bien, que lo van a estar seguramente en el partido, pues intentar que no nos hagan mucho daño.
1: Nosotros habíamos dicho alguna que otra semana que tu equipo, que el San Roque de Lepe, que no había hecho malos partidos, pero sí que había tenido momentos, entre comillas, ¿no?, de desconexión, que son los que le hacían daño o le estaban haciendo daño al equipo. Esos momentos de desconexión no los hubo o no se notaron en el último encuentro con Victoria frente al Bollullos. Ojalá sí estemos ahí, a la altura, el próximo domingo.
0: Sí, bueno, sí, es cierto que hay momentos, como te digo antes, que tenemos momentos malos, como todos los equipos, pero es cierto que a nosotros esos momentos malos nos estaban haciendo muchísimo daño al rival. Con Bollullos también estuvo malo, porque durante 90 minutos, 90 o 100 minutos que duró ese partido, porque duró muchísimo, íbamos a tenerlos malos también, y los tuvimos, pero es cierto que supimos sufrir juntos, estar junto al equipo, estar muy compacto y no sufrir tanto. Entonces, esa es la idea, que los momentos que tengamos que el rival nos apriete, pues que el San Roque en este caso, como pasó en Mollullo, que sea capaz de contrarrestar, ¿no?, al rival, de no sufrir, de estar juntos, de saber defender, de disfrutar defendiendo también, y aprovechar luego cuando tengamos nuestro momento bueno.
1: Para todo esto lo que estamos comentando, los mimbres, los jugadores, ¿cómo llegamos?
0: Bien, hay algunos jugadores con molestia que me reservo, a ver si podemos recuperarlo entre hoy y mañana, y el resto disponible, con mucha ilusión, con muchas ganas, gente ya llamando a la puerta para tirándola abajo para meterse en el once, gente que ganóse el once el otro día también en Bollullo, y bueno, ahora mismo es el momento dulce, digamos, detrás de una victoria, todo el mundo quiere demostrar que está ahí, que está disponible, y hay que aprovecharlo eso también como entrenador.
1: Hace 3 semanas que no aparece por el Ciudad de Lepe el San Roque, que vuelve para enfrentarse al líder después de una victoria como la conseguida ya en Bollullos. Muchas ganas, por tanto, en la afición lepera. Ojalá que todos, cuerpo técnico, jugadores y la afición, disfrutemos de una nueva victoria del San Roque de Lepe. José Carlos, muchas gracias. Suerte.
0: Gracias a vosotros, muchas gracias.
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1: Vamos a abrir ventana para conocer todos los partidos que están por llegar en las diferentes categorías que seguimos de cerca en nuestro programa. Vamos a por ella, comenzando con la segunda federación, con el grupo cuarto, donde ya se han disputado 4 jornadas de liga y de momento 2 equipos en lo más alto, sumando 10 puntos, el Betis Deportivo y el Club Deportivo Don Benito, con 9 otros 2, Club Deportivo Tenerife y Recreativo de Huelva, cuarto en la tabla. 7 puntos para Sevilla Atlético y Club Deportivo Badajoz. Tiene 6 el Atlético Central. Con 5 se sitúan Ciudad de Lucena, Mijas Las Lagunas, Marbella y Atlético Sanluqueño. 4 puntos para Salem Puente Genil, Linares Deportivo, Estepona y Las Palmas Atlético. 2 puntos suman el Jerez Club Deportivo y Atlético Antoniano. Tiene 0 puntos, es último, Tamar Aceite. Así llega la jornada quinta de liga, primera dentro de este nuevo mes de octubre. Estepona Don Benito mañana, sábado, a las 7 de la tarde. Ya en jornada dominical, 11 y media de la mañana, Sevilla Atlético, Club Deportivo Badajoz. A las 12 del mediodía, Recreativo de Huelva, Las Palmas Atlético. Jerez Club Deportivo, Club Deportivo Tenerife, Atlético Sanluqueño, Mijas, Las Lagunas. A la 1 de la tarde, Tamar Aceite, Atlético Antoniano. 5 de la tarde, Marbella Betis Deportivo. 6 y media, Atlético Central Linares Deportivo. A las 7 de la tarde, cierra la jornada, el Ciudad de Lucena, Salen Puente Genil. El grupo décimo de la Tercera Federación, también aquí son 4 jornadas ya las disputadas, y de momento 2 equipos con 10 puntos, Real Betis C y Dos Hermanas, otros 2 con 9, Racing Club Portuense y Utrera. Tienen 7 puntos Egabrense, Chiclana y Tomares, suman 6 Pozo Blanco, Real Balompié Calinense y Jerez Deportivo Fútbol Club, con 5 puntos situado el Cádiz Mirandilla, el primero de los de Huelva, décimo segundo San Roque de Lepe con 4 puntos, 4 también tienen Sevilla C y Ceuta B, 3 puntos para Atlético Onubense, 3 Conil, 1 para Boyullos, 1 también para el Córdoba B. Quinta jornada de liga, un partido se juega mañana, 6 de la tarde, Dos Hermanas, Ceuta B. El domingo, 12 del mediodía, Utrera, Cádiz, Mirandilla. Tomares, Racing Club Portuense. 5 de la tarde, para el Atlético Nubense, Jerez Deportivo, Fútbol Club. A las 6 de la tarde, Egabrense, Boyullos. Pozo Blanco, Real Balompié Calinense, Chiclana, Sevilla C, 6 y media, Conil, Córdoba B, a las 7 de la tarde, en el Ciudad de Lepe se cierra la jornada con el San Roque de Lepe, Real Betis C. Vamos a por la División de Honor Senior Andaluza, donde ya saben hubo jornada intersemanal, quedaba un partido disputado ayer en Sevilla entre el Inter Sevilla y el Club Deportivo Moguer, salió vencedor 0-3 el equipo de Manuel Juan Limón. Esto deja la tabla clasificatoria de la siguiente manera: el Montilla es el líder con 9 puntos, le sigue Arcos que tiene 8, después un carrito de equipos todos con 7 puntos que encabeza el Club Deportivo Moguer tercero, le sigue el Atlético Palma del Río, Almodóvar del Río y Coria. La Palma tiene 6 puntos, es séptimo, 6 también suma Castilleja y Rinconada. El Isla Cristina con 5 puntos situado, décimo en la tabla, 5 puntos también para el Cádiz y el Cabecense. 4 puntos tienen Lebrijana y Montalbeño, 3 para Atlético Espeleño y Rayo Sanluqueño, 1 punto Aroche, 1 el Viso, 1 en Inter Sevilla. Jornada quinta de liga, fin de semana, todos los partidos el domingo, 12 del mediodía, Rinconada, Rayo Sanluqueño, La Palma, Aroche, Castilleja, Isla Cristina, a las 12 y media, Montilla, Cabecense, 6 de la tarde, Cádiz, Atlético, Palma del Río, Arcos, Coria, 6 de la tarde también, Atlético Espeleño, El Viso, Montalbeño, Almodóvar del Río y Moguer Lebrijana, descansa el Inter Sevilla. En la primera andaluza de Huelva, con 3 jornadas disputadas y 2 equipos que lo han sumado todo, Punta Umbría y San Roque del EPB, tienen 7 puntos Cabezas Rubias, Club Deportivo La Milla, Ayamonte Club de Fútbol y Atlético Calañas. 6 puntos para la Agrupación Deportiva Cartaya, con 5 el Pinzón, suman 4 Trigueros y Club Deportivo Canela. 3 puntos Olímpica Valverdeña y Almonte, con 1 Aracena y Rociana, 0 puntos al resto de equipos, Beas, Río Tinto Bonares y Atlético Cruceño. Así llega la cuarta jornada con estos encuentros y horarios. A las 12 del mediodía del domingo, Aracena, San Roque del EPB. A las 5 y media, Río Tinto, Club Deportivo La Milla. 6 de la tarde para Trigueros Beas, Rociana, Punta Umbría, Club Deportivo Canela Almonte, Atlético Cruceño Ayamonte Club de Fútbol. A las 6 y media, Bonares Olímpica Valverdeña, 7 de la tarde, Pinzón Atlético Calañas y a las 7:30 de la tarde del domingo, Agrupación Deportiva Cartaya Cabezas Rubias. La segunda andaluza de Huelva en su grupo 2, que es el que seguimos más de cerca por nuestra zona de cobertura, alcanzará la segunda jornada de liga y serán estos los partidos: 12 del mediodía del domingo, Mazagón Los Rosales, 5:30 Gibraleón Recreativo Paterna, 6 de la tarde San Juan Vista Alegre Huelva, 6:30 Chucena PMD Aljaraque, a las 8 de la tarde Manzanilla Dingo Sport, descansa el Punta del Caimán. Finalizamos con la segunda federación, grupo 3, fútbol femenino. 4 jornadas de liga disputadas en la clasificación, 3 equipos con 10 puntos: Club Deportivo Argual, Fundación Real Betis y Málaga Club de Fútbol. Cuarto es el Sporting de Huelva con 7 puntos, los mismos que suman el Córdoba, el Femarguín y Getafe Femenino. 6 puntos tiene Olimpia, Las Rozas y Pozuelo, 3 para Unión Viera y Cacereño Femenino, 1 punto Guiniguada, 0 puntos Almería y Fuensalida. Quinta jornada de liga, mañana a las 6:30 Guiniguada, Fuensalida. El domingo 11 de la mañana Córdoba Argual, Femarguín Cacereño, 11:30 Sporting de Huelva Unión Viera, a las 12 del mediodía Almería Getafe Femenino, 1:30 de la tarde Fundación Real Betis Olimpia Las Rozas, a las 4:30 de la tarde Málaga Pozuelo.
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1: Nos adentramos ya en el análisis de la jornada que está por llegar dentro de la primera andaluza de Huelva 3. Son las jornadas que ya se llevan consumidas de liga y de momento los equipos se van situando, más allá de las sorpresas que, como siempre, puede haber, como todas las temporadas. Parece que el Cabeza Rubia puede ser esa sorpresa en esta temporada, aunque queda mucha liga por delante, es evidente. De momento, 2 equipos lo han sumado todo: el Punta Umbría y el San Roque del EPB, en lo más alto, con 9 puntos. Le siguen Cabezas Rubias, Club Deportivo La Milla, Ayamonte, que es quinto, y Atlético Calañas, todos ellos con 7 puntos. La Agrupación Deportiva Cartaya, instalada séptima en la tabla, 6 puntos le contemplan. Por debajo, el Pinzón tiene 5, Trigueros y Club Deportivo Canela, que es décimo, están con 4 puntos. Ya después, 3 puntos para Olímpica Valverdeña y Almonte, 1 Aracena, 1 Rociana, 0 puntos al resto de equipos. Así llega la jornada cuarta, donde lo que más nos interesa, los partidos de los nuestros. El filial sanroquista va a viajar hasta Aracena, se va a quitar de en medio ese complicado viaje. El partido tempranito, a las 12 del mediodía. Por ejemplo, encontramos también el partido que en casa va a jugar el Canela frente al Almonte, o el que el Ayamonte jugará frente al Atlético Cruceño allá en Las Cruces, más allá del partido que cierra la jornada entre la Agrupación Deportiva Cartaya y el Club Deportivo Cabeza Rubia. Vamos a, por ejemplo, a quedarnos con ese partido. Como decíamos, difícil viaje hasta Aracena, viaja el filial Lepero, tempranito tendrán que hacer las cosas porque el partido es a las 12 del mediodía. Un filial, el que entrena Manuel Prieto y que de momento lo ha ganado todo, como decíamos, 9 puntos contemplan al filial Lepero, que viaja hasta la Sierra Onubense, hasta Aracena, para buscar los 3 puntos para continuar en lo más alto de la tabla. Manuel Prieto es el entrenador del filial Lepero.
9: Con bastante tristeza, porque creo que el equipo hizo un desgaste físico increíble, los chavales estuvieron súper comprometidos, hicimos un muy buen partido de fútbol con un condicionante tan grande como el estar 70 minutos prácticamente con 10, pero bueno, contento por el trabajo que hizo el equipo, que en todo momento dio la cara, que le apretó a un equipo que está llamado a estar arriba con 10 durante toda la segunda parte, prácticamente ellos no salieron de su medio campo, y bueno, pues con eso nos tenemos que quedar, seguir trabajando, seguir siendo humildes y nada, preparar el siguiente que es el domingo próximo. Bien, de hecho el domingo después de nuestro partido, bueno, pues me fui a Cabeza Rubia para ver el rival, analizarlo y prepararnos para el domingo, y hombre, la verdad que me sorprendió bastante porque se enfrentó al Pinzón, que es otro de los llamados a estar en lo más alto de la clasificación, y le jugó de tú a tú, incluso creo que fue hasta bastante superior por momentos durante el partido. Uh-huh. Así que nos viene puede ser el equipo revelación este año, porque le he visto bastante mimbres de un equipo bastante bien hecho, con gente veterana y joven, una mezcla ahí bastante bonita, con un juego bastante agresivo, y que nos va a exigir bastante si queremos ganar el domingo. Así que, ya te digo, vamos a necesitar toda la ayuda posible, tanto dentro como fuera del campo, porque el partido del domingo es bastante complicado. Bueno, tenemos una feria por delante,
1: sí.
9: Y la vamos a intentar regatear de la mejor manera posible, y hemos puesto el partido a una hora bastante tardía el domingo para intentar darles descanso y demás, entendiendo que los chavales pues también no son profesionales, pero bueno, yo creo que nos vamos a preparar bien durante la semana, y luego bueno, con un poquito de cuidados el sábado por la noche y el sábado por la tarde, pues llegaremos en un estado óptimo para poder competir con este gran equipo que nos viene el domingo, en la que tenemos mucha ilusión de volver a jugar en casa y de sumar los 3 puntos para volver a colocarnos en lo más alto de la clasificación.
1: Las palabras de Jaime Díaz, técnico de la Agrupación Deportiva Cartaya. Su partido el domingo a las 7:30 de la tarde recibe al Club Deportivo Cabeza Rubias. Y hablamos ya en esta primera andaluza de Huelva de los dos equipos de la Puerta de España, tanto del Ayamonte como del Club Deportivo Canela. Con este último vamos a comenzar, el equipo canelista, que ya ha realizado los 3 resultados que se pueden dar en un partido de fútbol. Comenzó perdiendo la liga, levantaba el telón el Lepe frente al filial, donde cayó ampliamente. Después se recuperó empatando en casa, y en la última jornada, en el viaje hasta Beas, conseguía la victoria ganando por 0-1. 4 puntos suma de momento el Canela de Manolo Carrasco, 10º en la tabla, 4 puntitos que son la vida misma, porque en ese afán por mantener la categoría, que no es otro el objetivo, son 4 puntos que ya nadie le va a quitar de su casillero, 4 puntos de recorrido en esta nueva liga, en esta nueva temporada. El Club Deportivo Canela va a jugar en casa a las 6:00 p.m. y recibe al Almonte. Enseguida escuchamos al técnico lepero del Club Deportivo Canela, a Manolo Carrasco, pero un equipo canelista que de nuevo en esta semana hacía una nueva incorporación. Se trata de Rajal El Kid. El centrocampista se ha incorporado a la plantilla canelista procedente del Atlético Villablanca para aportar calidad, visión de juego y mucho trabajo, estamos seguros, en la medular. Su talento sobre el campo habla por sí solo y se está muy contento y felices allá en la familia canelista por la llegada de Rajal, nuevo jugador del Club Deportivo Canela. Lo dicho, que tiene por delante ese importante choque, partido en casa, recibiendo al siempre complicado Almonte. Manolo Carrasco, entrenador del Canela.
10: La verdad que el equipo, los jugadores están trabajando fuerte, están, como ya he dicho en otras ocasiones, muy comprometidos, con mucha ilusión, y bueno, al final eso, pues, hombre, es un premio, ¿no? Para el equipo, evidentemente, ¿no? Para los jugadores, ¿no? Por el esfuerzo que están realizando, ¿no? Que es un esfuerzo grande, la verdad. Hemos incorporado varios jugadores que no nos están dando mucho, claro que sí. Y bueno, yo creo que el equipo se, digamos, hemos formado un equipo con jugadores que venían de distintos sitios, con jugadores que algunos que no han jugado esta última temporada, incluso algunas temporadas atrás, y bueno, todo eso hay que unirlo, hay que organizarse, hay que adquirir conceptos, ¿no? Colectivos, individuales también, pero bueno, sobre todo colectivos, para funcionar como equipo. Al final, el fútbol es un deporte colectivo y hay que funcionar como equipo, ¿no? Si no, es complicado. Y yo creo que vamos cogiendo los conceptos, vamos, digamos, formando y construyendo una manera de jugar, una manera de competir, y bueno, creo que el equipo va cogiendo forma y bueno, y poquito a poco. Esto es un camino muy largo, esto nada más que hasta empezar. Y bueno, vamos, yo creo que vamos construyendo un equipo para ir compitiendo, ¿no? Bueno, pues nada, un equipo que, bueno, que yo creo que está compitiendo bien, porque bueno, le ha plantado cara a equipos importantes, ¿no? Como el Cartaya, por ejemplo, que bueno, es verdad que el Cartaya le ganó, pero bueno, estuvo el partido ahí disputado. Y bueno, otro test más para nosotros, ¿no? Vamos a intentar, pues, seguir compitiendo como lo estamos haciendo, mejorando día a día. Y bueno, y vamos a ir, digamos, subiendo peldaños, ¿no? Intentándolo por lo menos, ¿no? La verdad que tener una base, digamos, de jugadores, la verdad que se dejan la piel en el campo, y eso yo creo que es muy importante, ¿no?
1: Bueno, pues ya lo saben ustedes, el nuevo partido en casa para el Club Deportivo Canela, este de la cuarta jornada, abriendo el mes de octubre, ojalá sí, con un buen apoyo de la afición desde la grada. El Club Deportivo Canela juega a las 6 de la tarde, llega el Almonte. Y hablamos también del Ayamonte Club de Fútbol, el equipo de Javi Jiménez, que venció en un partido con muchos goles, 4-3, le ganó al Bonares en la última jornada de Liga. El Ayamonte actualmente quinto con 7 puntos y que querrá evidentemente seguir optando a esos puestos altos de la tabla, no hay otro objetivo, y para ello el Ayamonte tiene otro complicado, diría, no difícil, pero complicado, porque difícil son todos. Este, si cabe, un poquito más complicado por el rival acostumbrado a jugar en las dimensiones del campo de la Cañada, allá en Las Cruces. El Atlético Cruceño a las 6 de la tarde espera al Ayamonte, al equipo de Javi Jiménez, ojalá sí, para lograr de nuevo 3 puntos más que le, como decíamos, ayuden al Ayamonte a estar en esa parte alta de la tabla clasificatoria. Javi Jiménez.
11: Viendo el resultado, pues bueno, nos podemos quedar con que sumamos de 3. Tenemos 7 puntos ya de 9 y bueno, seguimos sumando todos los partidos por victorias en casa, que es lo importante. Creo que pudimos hacer algún gol más, ¿no? Como viene siendo ya habitual en nuestros partidos, estamos errando demasiadas ocasiones claras de cara a portería, y bueno, el pues te penaliza con 2 llegadas que tuvieron, los primeros 2 acercamientos que tuvieron a nuestro área, en un córner, en balón parado y en una pérdida que tuvimos en el centro del campo, pues nos hacen 2 goles y se ponen 0-2. El partido se pone muy, muy cuesta arriba, pero la reacción del equipo es muy buena, sobre todo la segunda mitad, ¿no? Que en 5 minutos le da la vuelta al partido y bueno, después nos empatan el partido en otro error en el centro del campo, en una pérdida, porque ya te digo, el campo está horrible, no se puede jugar al fútbol allí y nos penaliza mucho, pero bueno, volvimos a adelantarnos y sí que es verdad que en los minutos finales lo vivimos con incertidumbre porque el resultado era corto y bueno, el miedo a que te empataran, pues estaba ahí. Sí, como tú dices, es un campo complicado, un campo muy pequeño que bueno, jugar por dentro se hace difícil porque las dimensiones del campo no te lo permiten como en otros terrenos de juego, sí. Pero bueno, intentaremos como siempre ir a sacar los tres puntos. Ya conocemos el rival, nos hemos enfrentado a ellos recientemente en la Copa de Andalucía y bueno, el objetivo es sumar de tres y seguir instalado en la zona arriba, que creo que es donde tiene que estar el Ayamonte.
1: Bueno, pues ojalá no afecte precisamente esas condiciones a las que hemos hecho referencia, tanto nosotros como el propio entrenador Javi Jiménez, en cuanto a las dimensiones del campo, a lo acostumbrado que están precisamente los jugadores de El Cruceño a su estadio, y que el Ayamonte, pues lo dicho, que tiene como meta conseguir esos tres puntos, pues así lo haga y de ello estemos hablando el próximo lunes. Recuerden el partido Las Cruces entre el Atlético Cruceño y el Ayamonte Club de Fútbol el domingo a las 6 de la tarde.
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1: Y justo a la despedida en el día de hoy, nos vamos a marchar hablándoles de una actividad que tiene lugar en el día de hoy. De hecho, ya se está celebrando en la capital, en Huelva, dentro de la Feria del Deporte 2026, que está reuniendo a 40 clubes y entidades para mostrar, de hecho, así lo están haciendo, toda la oferta deportiva de Huelva. Tiene lugar en la Plaza 12 de Octubre. Allí, desde esta misma mañana, se está llevando a cabo una nueva edición de la Feria del Deporte de Huelva. Se trata de una iniciativa promovida por Onúpolis con el apoyo del Ayuntamiento de la capital, que reúne a 40 clubes, asociaciones, empresas y entidades deportivas de la capital, con el objetivo de dar a conocer a la ciudadanía la amplia oferta de disciplinas y actividades que pueden practicarse en la ciudad. Lo anunciaba la propia concejala en la presentación del evento, de concejala de Deportes, Salud y Consumo de la capital, María de la O. Rubio. Durante esa presentación decía que querían que vinieran para conocer de primera mano la enorme oferta de clubes, asociaciones, empresas y entidades deportivas que tienen en la ciudad, descubrir disciplinas que quizás no conocía y, por qué no, encontrar aquella actividad que más se adapte a sus gustos, a sus necesidades y a su forma de vida. María de la O Rubio también agradeció el compromiso de los clubes y entidades participantes, especialmente por la labor que desarrollan para fomentar la práctica deportiva y transmitir sus valores entre los más jóvenes. Así que invitaba a esta jornada que, como decimos, ya se está produciendo desde esta mañana en la Plaza 12 de Octubre en la capital. María de la O Rubio destacaba también la relación directa entre el deporte y la salud. Señalaba que trabajar para mejorar la calidad de vida de los onubenses implica necesariamente fomentar el deporte, la actividad física y los hábitos saludables. Y esta feria es muestra de ello, así como la de la dimensión del deporte como espacio de convivencia, compañerismo, esfuerzo, disciplina y trabajo en equipo. La concejala de deportes también recordó que Huelva es capital del deporte por los grandes eventos que organizan, este entre ellos. La representante de Onópolis, Vanessa Arana, destacaba la tremenda acogida que ha tenido esta edición por parte de clubes y entidades deportivas, señalando que el espacio expositivo está compuesto por alrededor de 40 stands. Arana explicaba que muchos deportes son muy conocidos, pero hay otros que no lo son tanto, y aquí tienen la oportunidad en esta feria de ir conociendo esos otros deportes. La representante de Onúpolis recordaba que la Feria del Deporte forma parte de la programación diseñada por su entidad junto con el Ayuntamiento de la capital, con el objetivo de fomentar la salud del deporte y el bienestar como elementos fundamentales para mejorar la calidad de vida. La feria, que tiene entrada gratuita, se desarrolla o se ha desarrollado esta mañana desde las 10 hasta las 2 de la tarde y todavía queda un plazo para la tarde, desde las 4 dentro de poquito y hasta las 7, convirtiendo así la Plaza 12 de Octubre en un gran punto de encuentro para clubes, deportistas, familias, centros educativos y todos aquellos onubenses interesados en conocer las posibilidades que ofrece Huelva para la práctica deportiva. Los asistentes están encontrando o se están encontrando con 40 stands informativos y actividades participativas, de manera que no solo pueden conocer la oferta de cada club o entidad, sino también acercarse a las diferentes disciplinas y en muchos casos probarlas y practicar directamente el deporte. Recuerden, todavía hoy en la Plaza 12 de Octubre, desde las 4 de la tarde hasta las 7, pueden asistir y participar de esta Feria del Deporte en la capital.
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1: Y ahora sí, punto final. Nos marchamos de esta manera. Les decimos adiós. Un adiós que tendrá su final el próximo lunes, cuando volvamos con este mismo tiempo y espacio deportivo en este mismo punto del día. Los saludos de Rafael Horta, en nombre de todo el equipo, en nombre de esta casa, es nuestro deseo que pasen un gran fin de semana en lo personal y en lo deportivo. Con esto último, lo dicho, volvemos el próximo lunes. Aquí les esperamos. Sigan pasando un feliz día. Buenas tardes.
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3:38, es viernes, por fin es viernes, a las puertas del fin de semana, deseando disfrutar, aunque en algunas zonas va a llover, las cosas como son, luego te lo cuento. La luna va a salir en todas partes, ¿eh? Porque llegan los sobraos con ella bajo el brazo.

Las 4 menos cuarto, bueno, de lamentos, nada, aunque a veces, claro, uno está un poco triste porque tiene que poner el corazón y la vida prácticamente a prueba de balas y luego pasa lo que pasa. Moisés Losada, contigo en Radio Le.

Cuenta lo que tú me hacías una vez y otra vez. Ahí estaba Moisés Rosada y en los próximos minutos recordamos a Rafael del Staff con Tápame. El sonido de la música de tus tacones también lo vamos a escuchar con El Arrebato y nuestra Niña Pastor y nuestro premio de honor. Con ese amor de San Juan.

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1: Ay, yo estoy soñando con ese momento, con ese día de nuestros premios en Radio Lé. Son las 4, las 3 en Canarias. Muy buenas tardes. ¿Todo bien por ahí? Yo soy Gemma Castaño. Reparto besos, preparo café y en

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1: ¿Cómo es, de verdad, cómo es Montoya con esa invitación a nuestros premios Radiolé? Ya te lo he dicho todo, ¿eh? No hace falta que yo te lo recuerde, pero lo que sí que tengo claro es que ahora todo el mundo con la mano atrás, como bien dice Montoya, que nos va a hacer bailar a todos el día 14 en Sevilla.

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Quédate conmigo un rato más en este viernes. Por cierto, un beso enorme a todos aquellos que nos escuchan, por ejemplo, desde el trabajo. Llegan los marismeños con nueva canción dedicada a los caracoles de tu pelo.

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Cómo me gusta saber que están de vuelta los marismeños aquí en Radio Le. Con la cabra mecánica, con María Jiménez, recordando a María. Y, por supuesto, recordando a Manzanita, a Duquende y Tomatito. Seguimos en Radio Le. No te vayas.

Te lo digo siempre, yo creo que es una canción maravillosa este tema, lo bueno y lo malo de Duke and the Tomatito. Y hay otra canción que además trae a un artista onubense que nos encanta y llega con Mariposas en el aire, Álvaro Díaz.

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14: Necrológica. Rogad a Dios en caridad por el alma de don Juan José Márquez Morales, que en paz descanse. Falleció el pasado día 24 de septiembre a la edad de 66 años, hijo que fue de Bella la Cochinera y esposo de Caridad. Sus familiares agradecen las muestras de condolencias recibidas y comunican que la misa en su memoria tendrá lugar el lunes día 5 de octubre a las 8 de la tarde en la parroquia Santo Domingo de Guzmán, por cuya asistencia y actos de caridad cristiana les quedarán agradecidos. Descanse en paz.
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Las 5 de la tarde, 12 minutos. En este viernes te acompañamos con toda la música española, como hacemos de manera habitual, y también con esas canciones que se cuelan ahí en nuestro corazón, como Ay Maya de Raúl El Valilla.

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Se escapa nuestro tiempo, esos detalles que vienen y van y que hay que tenerlos en cuenta para poder seguir adelante y sobre todo aprovechar eso, el tiempo. Ahí estaba María Toledo y enseguida Juanlu Montoya y por ejemplo El Barrio.

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Abriendo las puertas del fin de semana, que en muchos lugares, por cierto, va a estar pasado por agua, especialmente en la zona del Mediterráneo. Te lo cuento enseguida, pero llega Junior Míguez y Juan Cid para cantarte, así que yo de momento me callo. Me llaman loco, su nuevo éxito. Y un Míguez, que hace que toma.

Pues mira, que a las 6:45 estaba yo pensando en invitarte a bailar una bachata. Espero que no me pises o no te pise yo a ti, ¿vale? Llega enseguida con No Más Penitas, Verónica Rojas a Radio Le.

Estamos muy pendientes del tiempo y, por ejemplo, mañana hay avisos naranjas y amarillos y hay precipitaciones en la costa de Cataluña, en la Comunidad Valenciana y también en algunos puntos de Baleares. Chubascos también en Extremadura, en el oeste de Castilla-La Mancha, en Castilla y León y en el sur de Galicia. Así que no podemos olvidarnos el paraguas para este fin de semana y tampoco te olvides de nosotros, de Radio Lee y de la música española.

No lo puedo evitar, a mí me gusta la gente como Moisés Osada, como tú y por supuesto como ella, como Esther Morales, que ya está por aquí para acompañarte. Yo me marcho, nos encontramos el domingo por la mañana a las 2. Un besazo de Gemma Castaño, sé muy feliz.

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1: Sin lugar a dudas será la noche de las noches y allí estaremos Gema y yo dándolo absolutamente todo. Así que nos vemos allí, hazte con tu entrada, pero no tardes mucho que te quedas sin ella. Oye, que mi nombre es Esther Morales y vengo a acompañarte desde este momento y hasta que comience, vamos que nos vamos. Arrancamos y lo hacemos con dos artistazos de esos que uno se quiere llevar siempre a casa. Manuel Muñoz y Gonzalo Alhambra. Ahora.

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6:20 minutos y en Radio Le vamos a por un artista que nos contaba hace unos días, una semana para ser exactos, que le quedan ya pocos conciertos de esta gira que va llegando a su fin. Pero eso, aunque ahora no lo veas, tiene también cosas beneficiosas, tiene cosas bonitas. Por ejemplo, que después de la gira uno se pone a componer y a crear canciones. Y eso nos encanta. Te hablo de Marco Flamenco. Esto es como a nadie.

solo necesitas saber que es viernes y escuchar canciones como esta que nos regala De Marco Flamenco con Como a Nadie, o como las que vienen a continuación con los artistas a los que invitamos al estudio de Radiolé. Nos metemos de lleno, buceamos en el universo Radiolé y aparecen Ángeles y Dioni. Camila, con El Calor de mi Cuerpo. También escuchamos a Los Calis con No Dejo de Pensar en Ti, y a Kike y Manu.

6:30 de la tarde y yo creo que ya podemos ir haciendo balance de lo que ha sido la semana laboral, porque la de verdad casi que comienza ahora, ¿no te parece? Venga, que inauguramos ya así oficialmente por todo lo alto, habiendo terminado de trabajar muchos de vosotros, el fin de lo hacemos con Quique y Manu, que me llamen loco.

0: estamos bien locos. ¡Yau!
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Esto era Trenza Mía. Ahora Ana Belén y Javi Cantero.

A veces se nos puede complicar bastante el tema, eso de tener presente que la vida es una fiesta maravillosa que no nos podemos perder. Pero hoy lo tenemos un poquito más fácil, no solo porque es viernes, sino porque aterriza en Radio Le nuestra María Carrasco para recordárnoslo.

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Y no sabes lo que llega hasta Radio Ley, unos artistas que quieren ser el centro de todas las portadas, pero por una causa maravillosa. Quieren ser noticia, pero porque están disfrutando la vida momento a momento y con pequeñas cosas. Javi Belizón y Decay.

0: 100% para echar el día.
1: Aquí lo tienes, este debería ser nuestro lema para el fin de semana. Aquí donde ves la portada, lo que estás viendo es puro disfrute y pura esencia de Andalucía. Javi Bilizón y los chicos de Decay. Y ahora Kiko y Sara junto a Rebujitos en Mi Razón de Ser 2.0. También Manuel Carrasco con Uno por Uno.

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Y sinceramente hay discos y discos, y el que viene asomando, el que nos está enseñando ya la patita, es Flamencura, que ya solo con el nombre apunta maneras. Y es lo último para el alma del bicho, para nuestro Miguel Campello. Vamos a quedarnos con su sencillo adelanto. Esto, Flamenca con Lunares.

José Yergo y nos vemos el día 14 en el Cartuja Center en Sevilla. Podéis pillar vuestra entrada en radiole.com o en el recinto, que tengo muchísima ilusión de poder estar ahí y cantaros un ratillo. ¡Os quiero! ¡Mua!

Pues ya la has oído, nuestra María José Yergo te invita a que vengas a los premios Radio Lé. Ella estará recogiendo su premio y seguro que algo nos canta como nos ha contado en ese mensaje que te dejaba. Y ahora, después de escuchar La Celda, vamos a por Antonio Cortés con No me tires indirectas. También a los Amaya con Decirle a ella que vuelva.

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Y parece que ya el día va entrando en ese momento en el que empezamos a despedirlo. Todavía nos queda bastante disfrute por delante, pero sí que parece que va pidiendo que bajemos un poquito la revolución. Algunos, porque otros se están preparando para coger la noche del viernes por derecho. No sé cuál sea tu caso, pero esto te va a gustar y es para ti. Vamos a por ello.

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8 y 13 minutos y mañana precisamente ya andará un poquito de los nervios, se presenta Fraderita en directo, será en Barcelona. Si tienes ocasión ni te lo pienses, así somos.

muchos de nuestros amigos que en este momento van a aprovechar, van a coger carretera y manta y van a pasar unos días fuera, el fin de semana. Si tú eres de los que se lanza a la carretera, por favor, muchísima precaución. Os pongo a todos esta canción, que es lo último, para Moisés Losada, Prueba de Balas.

Pues ahí estaba nuestro Moisés Losada, y es que a veces la vida nos pone en estas situaciones de aguantar y no ser conscientes de que tenemos que salir pitando, como dicen por ahí, de una situación a prueba de balas. Y ahora vamos a por mucho más. Escuchamos a Saraima con Primavera de Colores, también a Fondo Flamenco con su Ojalá, y a Silvia Pantoja con Arrivederci Lerelerele.

Son ya las 8:30 de la noche del viernes. Qué ganitas teníamos todos de que llegara el viernes, por fin, San Viernes Bendito, como dicen muchos. Vamos a por Silvia Pantoja y lo celebramos juntos. Arrivederci.

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¿Y sabes qué? Que vamos a seguir y lo hacemos con un artista de esos que te los remueve todo. Este artista, nuestro Selu, El Barrio, ya tiene planeada, totalmente pensada, su nueva gira que arranca en el mes de febrero. Ya están las entradas a la venta. Ya sabes, si te apetece ver al Selu, ni que lo pienses irte corriendo a echarle un vistazo, porque ya ha agotado Madrid, Málaga y Barcelona. Esto es peliculón.

Y me parece que tú no tienes claro la de veces que yo escucho a lo largo del día esta canción. Una de esas que me pongo en bucle y no paro de cantar. Además es que te invita a que mezas el cuerpo al ritmo de su melodía. Llegan para que mantengas una conversación contigo mismo, pero con esa niña que fuiste, Cani García, la húngara Marina Carmona y Lucía Fernanda. Esto es a la niña que fui. Vamos a por ello. Es un temón, ya no vas a poder dejar de cantarla, ya verás.

Una canción que nos habla también de resiliencia femenina y de ese poder además que tienen las mujeres para enfrentarse a cualquier vicisitud. Y ahora, después de Cani García con la húngara Marina Carmona y Lucía Fernanda, llegan Camela.

Y mientras escuchaba a nuestra cenicienta de Radiolé, Alicia Fernández, yo andaba por ahí por nuestra web, por radiolé.com, enterándome de todo. Para poder contarte, por ejemplo, Montoya se ha emocionado en Olé mi gente junto a Sergio Dale con una llamada sorpresa. 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
1: Y hasta Sevilla precisamente nos vamos para escuchar a la próxima artista. Son las 9:08 en Canarias. ¿Para qué

Por aquí lo tenemos todo preparado para la noche de las noches. El próximo día 14 de este mes de octubre, en un par de semanas, estaremos con este artista, con nuestro amigo Montoya. ¿Dónde? Nuestros premios Radiolet.

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Y ahora Malú y Niña Pastori.

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0: Y no sé tú, pero yo no puedo más que preguntarme qué sonará en la gran noche de la música española. ¿Será esta canción una de las elegidas para un momento tan especial? El Squallum Montoya.
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0: Y llega una gran historia de amor, la de María Artés y Maki. Invencibles, ¿es esto?
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han sido los caracoles de tu pelo los que han hecho que los chicos de Los Marismeños vuelvan a sonidos de canciones como Caramba Carambita, ¿las recuerdas?

0: Pero qué bien nos sientan este tipo de canciones, cómo nos gustan los marismeños, sonidos de toda una vida que probablemente incluso tenga relacionado con alguna de tus vivencias. Eran marismeños con su último tema, Los caracoles de tu pelo. Y ahora Kiko y Sara con adolescentes, también Rafa Tena y Las Negris en Morcilla.
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Y ahora sí que sí, llega el momento en el que me despido de ti porque ya están por aquí Estepari, están por aquí Zipi Zape, Marta Güera y Antonio Almagro, los jefes de los murciélagos de todo este país. Así que con ellos te vas a quedar disfrutando de la noche, una noche de infarto seguro. Vamos que nos vamos, arranca. Un besazo, mi nombre es Esther Morales. Volvemos a encontrarnos mañana mismo a partir de las 8 en punto de la mañana. No me faltes que estaré contando orejitas. Un beso.

Buenas noches, es viernes, es día 2 de octubre, 2 de octubre ya, son las 10 de la noche, estás escuchando Radio Le. En este momento empezamos juntos un programa que es, bueno, pues una locura porque no, nunca sabemos lo que va a pasar. Es lo que tiene venir a la radio y trabajar un poco, pues así, sin guión, sin trampa ni cartón. ¿Pero por qué? Porque sí, no, porque sí, no. Porque este es un programa en el que tenemos claro que lo único que importa es lo que tú quieres escuchar. Es el único programa de Radio Le que es absolutamente interactivo. Vosotros decidís las canciones que ponemos. ¿Cómo? Ah, te lo cuento en nada. De verdad que te lo cuento en nada, de nada, de nada. Pero es que están ellas, están las Azúcar Moreno. Y si llegan ellas, es que se para el mundo. Al menos se para el mundo Radio Le. Este temazo de viernes es perfecto.

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2: Tú eliges.
3: Claro, y eliges la buena música, la mejor compañía y sobre todo empezar el fin de semana de la mejor manera. Lo vamos a hacer con ellos, con la década prodigiosa que llegan juntos.
4: Te quiero mucho.

0: una cosa, vamos a ir sacando el teléfono, vamos a ir preparando ese móvil, desbloqueando, que lo de desbloquear cada vez es más difícil, la contraseña, el código PIN, el código ID de tu cara. Yo no sé a qué punto vamos a llegar para desbloquear un móvil. Vamos a ir desbloqueándolo porque en nada os recuerdo ese número, ese WhatsApp que tenéis a vuestra disposición, que está abierto, para que nos digáis qué canción queréis que suene justo ahora en Radio Le. Pero antes...
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0: Ya se me ha adelantado el azafato. Ya se me ha adelantado el azafato. 699-200-800. Ese es nuestro número de WhatsApp que está abierto para que desde ya nos digáis qué canción queréis que pongamos justo ahora en Radio Le. Y ahora sí, antes de nada... O por lo menos en este momento tenemos que saludar y dar las buenas noches a la estrella del firmamento, Antonio Almagro. Buenas noches.
3: Bueno, tanto como estrella.
0: Fíjate que hemos empezado, que madre mía de mi vida, parece que venimos de una maratón.
3: Sí, hemos empezado muy rápido.
0: Sí, yo no sé, hay viernes que estamos un poco más aplatanados, pero hoy estamos espídicos. Totalmente. Bueno, el WhatsApp lo he recordado, lo quieres recordar tú.
3: Venga, 699-200-800.
0: Es en nuestro teléfono, 699-200-800. Es que se me va. 699-200-800. Venga, cuéntanos qué canción quieres que te pongamos justo en este momento.
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4: Equipo Radio Le, muchas gracias por ponerlo un año más así de fácil. No me pienso perder el concierto, estoy deseando que llegue el día y es que me muero de ganas. O sea, gracias, radiole.com y la compra en un plis. Eso se decía en mi época, igual no lo debería decir que se me nota la edad. Pero bueno, que nada, que ya tengo yo a mi pandi y nos vamos otro año más a disfrutar de esa super gala, porque para nosotros es una super gala y nos lo pasamos como los indios. Muchas gracias, equipo.
0: Claro, es que efectivamente nos quedan nada, nos quedan menos de dos semanas para disfrutar. El próximo 14 de octubre será de la gala de premios Radio Le. Es la...
3: Dilo.
0: Duodécima edición, Antonio. 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
0: Venga, pues ahí nos vamos a ver todos. El próximo día 14 de octubre en Sevilla. Nos vamos al WhatsApp, sí, nos vamos al WhatsApp porque tenemos que saber qué queréis, qué canción ponemos. Venga, a ver qué nos contáis.
5: Antonio, saluda al Tola, que estamos a la despedida soltero, que estamos aquí 27 personas y no están escuchados.
3: Hola, Tola.
5: Ponte Paco Candela, ¿cómo es la canción de Paco Candela, Cucú? A tu vera.
6: Hola, buenas noches. Desde Canarias, soy Marisol. Y quería, estoy viendo el programa este y la verdad que me encanta. Estoy toda la noche oyéndolo y toda la noche me encanta oírlo porque duermo muy poco. Bueno, pues quería ver si me ponían a Paquito Candela. Sí, me lo van a poner. Ay, muchas gracias. Un beso para todos.
0: Pues cómo no te vamos a poner a Paco Candela si precisamente Paco Candela va a estar en esa gala de premios Radio Le recogiendo su premio Radio Le 2026. Esto va a ser una locura, no es el único, ¿eh? Alazán, Blanca Paloma, Los Delincuentes, María José Yergo, Raúl El Valilla, Reyes Carrasco y Ríos de Gloria también recogerán su premio Radio Le.

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1: Ya sabes que si tú tienes entrada de premios, si quieres contarnos, oye, lo bien que te lo has pasado otros años, o si directamente lo que quieres es pedirnos una canción porque estás currando, porque estás aburrido, porque te aburre la tele, porque te tienes puesto Radio Le y quieres elegir qué canción suena, ponemos aquí en este programa, pues lo único que tienes que hacer es mandarnos un WhatsApp. 699-200-800. 699-200-800. La semana pasada, Antonio, vamos a decir la verdad, no reventamos el WhatsApp.
2: Ah, ¿no?
1: Sí, llegaron muchos. Pero es que hay días que de verdad es que es imposible incluso abrirlos. Bueno, venga, 699-200-800. Tú eliges qué canción ponemos aquí en Radio Le.
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4: Hola, buenas noches, Radio Le. Estamos aquí en Torrevieja. Me gustaría que pusieras la canción de La Húngara. Mi macho. Gracias.

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2: 699-200-800. Está chupado el teléfono, Antonio.
3: Sí, sí, sí.
2: 699-200-800. Venga, vosotros decidís qué queréis que os pongamos, qué nos contáis. A ver qué nos contáis.
4: Buenas noches, Marta. Buenas noches, Antonio.
5: Así te quiero pagar.
4: Un placer, como siempre. Bueno, me he escuchado, ¿no?, el audio que yo envié. Un fuerte abrazo para los dos. Mucho beso.
2: Uy. Yo te escucho regular. Yo creo que es importante bajar la radio y hablar en el altavoz. Es que si no, esto parece una psicofonía.
6: Marta, por cierto, oye, programa estupendo. Eso me he olvidado decírtelo. Estupendo, hacéis un programa muy bueno, muy bonito. Sí, señor. Venga, que este viernes y el que viene me va a dar tiempo a escucharos entero. Todo el programa entero. Por el tema de horarios. ¿Vale? Venga, pues nada, lo dicho. Pa'lante, me alegro mucho, ¿vale? Aquí cruzando la mancha, de Alicante para Guarromán. Sí, señor, beca. ¡Vamos que nos vamos! ¡Viva España!
2: Oye, pues me alegro mucho que te podamos acompañar este viernes y el próximo viernes en tu viaje pasando por Guarromán. Que una vez, Antonio, conocí a una chica súper pija, que me dijo que era de Guarromán.
3: Ya está con el pavo.
2: Idiomas, querida, te lo juro, Guarromán. Y yo, ¿pero Guarromán? Sí, en Jaén, Guarromán. Guarromán.
7: Hola, Marta y Antonio. A ver si me puedes poner a los coches chocones. Venga, un abrazo.
2: Bueno, pues los coches chocones no la tengo, pero en el bolso sí que tengo aquí la de la Dilla Rusa, Kit y los coches del pasado. Esto es un temazo, es que claro, es que este programa está lleno de temazos. Este es el programa que más temazos tiene de Radio LED.
3: Eso es verdad, ¿eh? Eso es verdad.
2: Baja modestia, que subimos Marta y Antonio, ¿no? Bueno, aquí llega, para vosotros.
8: Que hacéis un programón.

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0: Eso.
3: ¿Y ahora quién llega? Bueno, pues llega El Taíno y Sombra y Luz. ¿Para qué no te vayas?

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0: 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Solo tienes que decirnos qué día ha sido muy especial en tu vida y nosotros te diremos qué canción sonaba en la radio.
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5: Pues mejor no lo puede explicar el azafato. Tú dinos una fecha que ha sido muy importante en tu vida y nosotros te diremos qué canción sonaba todo el rato en la radio. Es un juego y además puedes participar las veces que te dé la gana. Es divertido y te acompañamos. Oye, sobre todo le ponemos banda sonora a ese día que ha sido tan, tan, tan importante en tu vida. ¿La forma de comunicarte con nosotros? Pues a través de una nota de voz. El WhatsApp está abierto para ti y en este momento se abre solo para recibir fechas, ¿vale? 699-200-800. 699-200-800. El WhatsApp abierto solo para recibir fechas.
0: Mándanos tu nota de voz al 699-200-800. 699-200-800.
6: Hola, buenas noches. Yo quisiera que me pusieran qué canción sonaba el 6 de abril del 67, que fue cuando yo nací. Gracias.
5: Pues esta era la canción que sonaba ese 6 de abril del 67. ¿Sabéis quién es, verdad?
7: Juan y Junior.

0: más mensajes y queremos más fechas. 699-200-800.
1: Hola, Marta, buenas noches. Quería saber qué canción sonaba el 3 de agosto de 1997 cuando nació mi hijo. Gracias.
0: Pues esta era la canción que sonaba exactamente el día que nació tu hijo, el 3 de agosto del 97. La canción que sonaba en todas las emisoras de radio era esta de NEC, Laura no está.
2: Buenas noches, Marta. Quisiera que me pusiera qué canción sonaba el 1 del 5 del 95, que fue cuando nació mi segundo hijo. Haga frío o haga calor, en Radio Le se está mejor.
0: Si es que tenemos que quereros. El 1 de mayo del 95, la canción que sonaba en todas las emisoras de radio era La Fuerza del Corazón de Alejandro Sanz. Y es que haga frío o haga calor, Antonio, en Radio Le se está mejor.
3: Qué poeta.

0: así jugamos nosotros a las fechas. Esto es súper fácil. Lo único que tienes que hacer es pensar en ese día que ha sido muy, muy, muy especial en tu vida y mandarnos una nota de voz, ¿vale? Y a partir de ahí nos ponemos en marcha, Antonio Almagro.
1: Sí, sí, de verdad, de verdad.
0: A tope con su máquina y vamos, es que damos con la canción que sonaba justo, justo el día que nos pides. 699-200-800. Siempre ponte en contacto a través de nuestro WhatsApp, ¿vale? Y siempre con una nota de voz. 699-200-800.
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6: Marta Murciélaga, ponme la canción que tú quieras, guapa.
0: Pues venga, esta es perfecta, es de Alex Ortiz y se llama Prohibido Pasar. Y la historia que cuenta...
1: A mí no me ha pasado.
0: ¿Quién no ha vivido esta historia?
7: Una

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4: Bueno, buenas noches.
5: Me gusta la música. La música que yo entienda. Esta que no se entiende lo que habla no me va. Venga, pero hay de todo. Hay que ver de todo en este mundo. Venga, un abrazo para todos. Muy amable, ¿vale? Hasta luego.
6: Buenas noches, Marta. Saliendo de tu pueblo, vamos para el puerto Santa María a trabajar. Venga, a ver cómo se nos da, no sé, con la ambulancia, a ver cómo está la cosa, todos.
7: Hola, buenas noches. Venimos de camino de la playa escuchándote, Marta, y queremos ver si nos pone el arrebato. Hoy me va a salir todo bien. Gracias y un saludo.
8: Bueno, pues así funciona este programa. Tú nos pides una canción y nosotros te la ponemos. 699-200-800. Aquí está. Hoy todo va a salirme bien. Hoy me...

0: Y esta es la canción perfecta para ese día que te levantas y tienes que hacer algo por primera vez. Y aunque te apetezca mucho, siempre da un poquillo de cosa. Para eso está el arrebato, para recordarte que sí o sí, hoy, el día que sea, te va a salir todo perfecto. Seguimos hasta las 12 de la noche, aquí no paramos. Hasta las 12 de la noche te acompañamos en esta locura que se llama...
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0: Iba a decir, Antonio, que íbamos a poner un poco de orden, pero no.
4: ¡Ay, ay, lo que viene, lo que viene!
0: ¡Imposible! Es que llega Camela, y con ellos nos revolucionamos todos, Dioni y Ángeles. Esta canción te la sabes, la cantas, la bailas y por eso suena en este programa. Es lo que hacemos aquí, ponerte las canciones que te apetecen escuchar. El WhatsApp abierto, ¿vale? El 699-200-800. 699-200-800. Tú ahí nos puedes pedir lo que tú quieras.
2: Tremenda, tremenda.

0: Fíjate qué bonito lo que dicen, Antonio. Es más rico el enamorado. Vaya pavo que tengo hoy, Antonio.
1: Como todas las noches.
0: Es muy fuerte, es que es muy fuerte. No sé qué me ha pasado. Bueno, vamos a hacer una cosa. Vamos a intentar tranquilizarnos, que lo dudo que lo vayamos a conseguir. Y lo vamos a hacer jugando el juego de la fecha. ¿Sabéis jugar? ¿Os apetece jugar? Venga, pues abrimos el WhatsApp solo para recibir fechas.
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0: A mí eso que dice el azafato, Antonio, que no me gusta, porque dice, cada canción tiene su historia. No, cada fecha tiene su canción. Tengo que hablar con él, ¿eh? Cada canción tiene su historia, sí, pero eso lo sabrá el que compuso la canción. Pero que cada fecha tiene su canción, eso solo lo sabemos aquí. Y eso solamente lo puede conseguir Antonio Almagro y su máquina.
1: Eso es verdad.
0: Venga, 699-200-800. 699-200-800. Ir Antonio Almagro y su máquina.
1: Eso es verdad.
0: Venga, 699-200-800. 699-200-800.

0: De 1989. Un saludo.
1: Pues mi novio es un zombie. Esta era la canción de Alaska y Dinarama que sonaba todo el rato en la radio ese 16 de junio del 89. Qué recuerdos, Antonio, ¿eh?
2: Te tengo que contar algo. ¿Qué recuerdos?

0: Venga, queremos saber más fechas, queremos recibir más mensajes y queremos ponerte la canción de ese día que se ha quedado ahí, esa fecha guardadita en tu corazón. 699-200-800, 699-200-800. Venga, más fechas.
1: Buenas noches a todos, murciélagos, en especial los que están allá al pie del cañón currando. Me gustaría saber qué canción sonaba el 17 de diciembre de 1993.
0: Pues esta era la canción que sonaba todo el rato en la radio ese 17 de diciembre del 93. Una canción del último de la fila que se llama Como un burro y que años después Manolo Escobar se la llevó directamente al

0: Y es que el mundo radio le tiene estas cosas, Antonio, que es que de repente llega Manolo Escobar
1: bueno
0: y que
1: era.
0: Transforma una canción, bueno, pues la hace a su manera, a su forma, y suena fenomenal. Bueno, seguimos jugando al juego de las fechas. Hasta las 12 de la noche aquí puede pasar de todo. Y por lo pronto lo que queremos saber es qué día ha sido muy especial en tu vida. Venga, que te ponemos la canción que sonaba todo el rato en la radio.
2: Venga, Marta, a ver qué canción sonaba el 15 de abril del 2006.
0: Bueno, pues esta canción es la que sonaba todo el rato en la radio el 15 de abril del 2006. Una canción que es de Erperche y Azahara, pero que todo el mundo piensa que es de Melendi y La Húngara. Tengo que decir que si buscas, Antonio, encuentras la versión de La Húngara.
1: ¿Sí?
0: Sin Melendi, pero de ella.

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1: Aquí nos quedamos contigo hasta las 12 de la noche. 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
3: El que está tosiendo detrás, mi marido, que le he dicho que deje de fumar y no deja. ¡Al final me divorcio!
1: ¡Ay! Ponemos las canciones que nos pides.
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1: ¿Por qué no grabamos este programa también y cortamos los fallos, Antonio?
5: Que no.
2: Mándanos tu nota de voz al 699-200-800. 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
1: Pues a las 11 de la noche y eso significa que tenemos una hora por delante pues para estar juntos, para disfrutar y para poner esas canciones que solo podéis elegir vosotros. El WhatsApp lo tenéis abierto, el 699-200-800, 699-200-800. Y aquí todo preparado, Antonio.
2: Bueno, pero no entra en detalle.
1: Bueno,
2: no,
1: tampoco tenemos por qué contarlo todo. Tampoco hace falta. ¿Te cuento una cosa?
2: Claro, venga, cuenta.
1: Me han llegado rumores de que Geray Blanco ya no está tan perdido. Me han llegado rumores. Geray Blanco, rebujitos. No está tan perdido. Lo mismo nos llevamos una sorpresa. Por lo pronto, mira, aquí te lo dejo. Con Decay. Y esa canción se llama Perdido.

0: Oye, lo mismo antes de que nos demos cuenta, de repente vuelve a aparecer Geray Blanco Rebujitos, que ya sabéis que hace un año anunció que se tomaba un descanso. Un descanso, sí, de su trabajo y de sus cosas, pero con nosotros siempre está.
1: Hola, soy Geray Rebujito y le mando un saludo a todos los oyentes de Vamos que nos vamos.
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4: Muy buenas noches, pero que muy buenas noches. Vamos que nos vamos a escuchar buena música.

0: 100, vamos que nos vamos.
1: Y es que por la noche en Radio Le no tenemos nada mejor que hacer, Antonio, que convertirnos en murciélagos.
2: ¡Ole!
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1: Bueno, pues es el momento de volver a jugar al juego de las fechas. Hoy estamos recibiendo tantísimas fechas que vamos a tener que jugar una vez más, Antonio.
8: No sé yo.
1: Una mínimo. En este momento abrimos ese WhatsApp, el 699-200-800, para recibir solo fechas. Si acabas de llegar, si estás escuchando Radio Le, bueno, pues tranquilo, tranquila, murciélago, murciélaga, que a partir de ahora ya eres uno de los nuestros. Esto es súper fácil, solo tienes que mandarnos una nota de voz diciéndonos qué día ha sido muy importante para ti y nosotros te diremos qué canción sonaba todo el rato en la radio justo ese día.
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9: Hola, quisiera saber qué canción sonaba el día 13 de octubre de 1966, el día que yo nací. Gracias.
1: Pues dentro de nada es tu cumpleaños, te queda poquito. El 13 de octubre del 66, la canción que sonaba todo el rato en la radio era esta de Los Bravos.
8: ¿Y cómo se llama?
1: Black is Black. Lo he dicho bien, ¿verdad, Antonio?
10: Idiomas,
1: querida.

0: y ponerme para el 15/03/1982 qué canción se tiraba en aquel tiempo que mi madre me estaba a mí pariendo por su entrañita.
1: Pues que te cuento que el día que tú nacías, la canción que sonaba en todas las emisoras y que es mi canción favorita de la vida es esta. Que sea mi canción favorita da igual, Antonio.
2: ¿Sí?
1: Lo importante es que estaba sonando el día que ella nacía, como una ola.

0: de esta manera jugamos en este programa al juego de las fechas. Solo tienes que decirnos qué día ha sido muy importante en tu vida, por la razón que sea, nos da exactamente igual, porque nos parecen buenas todas las razones y nosotros, oye, pues jugamos a ponerte en la radio la canción que precisamente sonaba todo el rato también en la radio. El juego facilísimo, está chupado. Y el WhatsApp, el de siempre, el 699-200-800.
1: Mándanos tu nota de voz al 699-200-800. 699-200-800. 2 horas de fiesta cada viernes y sábado.
2: ¡Vamos que nos vamos, murciélago!
1: Mándanos tu nota de voz al 699-200-800. 699-200-800. Aquí solo escucharás las canciones que conoces, que cantas, que bailas, las que te gustan. ¡Vamos que nos vamos! 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
0: Pues de 10 a 12 cada viernes y cada sábado estamos contigo con la mejor música. ¿Quién llega? ¿Quién llega? Llega Canelita.

0: En este programa tú mandas.
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2: Buenas noches, Marta. Pon una canción de Manolo Escobar.
3: Buenas noches, Marta. Mi nombre es Fina. Ya te dejé aquí un mensaje que parece que no lo has escuchado. Mira, me gustaría, estoy ahora mismo en Radio Ley, me gustaría que me pusierais la canción de Rosario Flores, qué bonito. Y se la dedico especialmente a mi madre, ¿vale? Y para vosotros, y a mis hijas, pero especialmente a mi madre y para vosotros. Un beso muy fuerte, gracias. Si me la pones esta noche, cariño.
4: Marta, ponme una rumbita buena. Una de las clásicas de Rosario. ¡Marcha!

0: Pues así, así de esta manera tan fácil hacemos este programa. Lo único que tienes que hacer, ya lo has visto, es enviarnos una nota de voz, decirnos qué canción te apetece que pongamos en la radio y nosotros, oye, la ponemos siempre. Bueno, siempre, siempre no.
1: Mándanos tu nota de voz al 699-200-800. 699-200-800.
0: Y ahora abro el teléfono, el 699-200-800, para que me digáis si volvemos a poner esa canción en la que se mezcla a Bordón 4, a Chiquetete y a Bruno Mars con Rosé, o si no la ponemos. Vosotros decidís, voy haciendo un poco de tiempo, ¿vale? Venga, 699-200-800. 699-200-800. ¿Ponemos la canción? ¿La ponemos?
2: ¿Cómo que no vas a poner esa canción de Chiquetete ahí rapeando con... ¿Cómo que no? Pues si es que tengo yo un vídeo con ella. Que sí.
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0: Si acabas de llegar, si acabas de poner la radio y no sabes si estás escuchando Radio Lee o cualquier otra emisora, que sepas que estas cosas también pasan. Pasan los viernes y sábado de 10 a 12. Pasan en este programa que se llama Vamos que nos vamos. Y donde, bueno, pues tenemos estas cositas que nos dan mucha vida, ¿verdad, Antonio?
1: Y mensajitos, muchos, ¿eh?
0: Habéis sido vosotros, murciélagos, murciélagas, quien con vuestros mensajes durante semana nos habéis pedido que esta canción se quede. Y cuando vosotros lo decís, es que eso no se discute.
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4: Vamos a comprobar si es verdad lo que nos dice.
5: Buenas noches. Empezamos el fin de semana.
6: Esa canción me encanta. Gracias.
7: Ponme la canción Caballo que galopa de los Cádiz.
8: Buenas noches, murciélago.
3: En este programa tú mandas. Vamos que nos vamos en Radio Lee.
7: Hasta luego.
9: Muchas gracias, Marta. Qué gran programa estáis haciendo. Lo hacéis muy bien los dos.
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10: ¡Marta, murciélaga! ¡Ponme la canción que tú quieras, guapa!
1: ¡Ay, qué noche! ¡Ay, qué noche!

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4: Bueno, seguimos con el WhatsApp abierto, el 699-200-800, y queremos saber qué os apetece escuchar, a ver qué nos pedís.
5: Buenos días. Ay, buenas noches, Marta. Buenas noches, y Antonio, los dos. Mira, quisiera que a las 11 de la noche me pusiera ahí Ecos del Rocío con mi pequeño Manolito para mi nieto Daniel, que tiene 17 años y le viene eso al dedillo, aunque la copla tenga muchísimos, muchísimos años. Antonio, por favor, pórmela. Un beso muy fuerte para los dos.
6: Buenas noches, Marta. Yo también quiero mandar mi nota de voz. A ver si me podréis reproducir la radio, un artista que está poco reconocido en Radio Ley. A ver si me podéis poner La Susi y Lloraré, que ya estamos terminando el trabajo y no vamos ni más para casa. Venga, buenas noches.
7: Buenas noches, Radio Ley. Por primera vez me contacto con vosotros. Una cancioncita por ahí que tengáis de Manolo Escobar, y si no, la que sea. Vamos, que nos vamos.
8: Además, mira, quiero dedicarle, que se me ha olvidado, una canción a mi marido, que estamos pasando una racha muy malísima. Que le encanta Estopa. Que le pongáis una canción, ¿vale? La que ustedes queráis, porque seguro que le va a gustar cualquiera de ellas. Se llama Manuel. Pues muchos besos también de su parte, que ahora mismo no se encuentra conmigo.

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3: Venga, si alguien te llama y te pregunta, tú díselo alto y claro. Cada viernes y cada sábado de 10 a 12 de la noche estás con nosotros. Estás en este programa que se llama Vamos que nos vamos y que hacemos siempre en Radio Le. Aquí ponemos la mejor música, las canciones que te sabes, que cantas, que bailas. Aquí ponemos lo mejor de lo mejor. ¿Quién llega? Llega Bisbal.

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5: Bueno, y ahora sí, sí que sí, es la última vez que abrimos el WhatsApp solo para recibir fechas, al menos de hoy viernes. 699-200-800. Antonio.
6: ¿Y cómo está el WhatsApp,
5: ¿eh? Yo te miro y pienso, ¡ay, Dios mío!
6: Cuarta tanda, ¿eh?
5: Lo tenemos todo preparado. Venga, esa máquina ahí echando humo. 699-200-800. Aquí lo único importante que tenemos que escuchar son vuestras notas de voz diciéndonos qué día ha sido muy especial en vuestras vidas y nosotros os diremos qué canción sonaba todo el rato en la radio justo ese día. Venga, que seguimos y ya de verdad que esta es la última ronda, Antonio, que vamos a llegar a las 12 de la noche y aquí quedan muchos mensajes y muchas peticiones.
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7: Marta, un besito muy grande y mucha alegría. Bueno, quería saber en la fecha que nací, aunque hace ya mucho tiempo, a ver qué música tocaban. Nací el 4 del 11 del 58, nada menos. Venga, ánimo y alegría a la noche.
5: Nada, no hace tanto tiempo, ¿eh? Eres un murcielaguito, baby, baby. La canción que sonaba exactamente el 4 de noviembre del 58 era esta de Los Panchos, Bésame Mucho.
8: La

0: Buenas noches, Marta Güera. Soy de Sevilla, de Largaba concretamente, y quería saber qué música sonaba el día que nací yo, el 19 de febrero de 1990, y el día que nació mi hermana, que fue el 10 de noviembre de 1994.
1: Venga, ¿hemos apuntado todo, Antonio?
2: Sí.
1: ¿Lo tenemos?
2: Sí, sí.
1: Venga, pues vamos a empezar por la fecha de tu cumpleaños. En 1990, ese 19 de febrero, la canción que sonaba todo el rato en la radio era esta de Hombres G. ¿Eh?

Y el día que nació tu hermana, ese 10 de noviembre de 1994, pues fíjate, nada que ver con tu canción, porque la canción que sonaba justo ese día era esta de Laura Pausini.

0: noches, Marta y Antonio. ¿Qué canción sonaba el día 9 de octubre de 2025? Que nació mi pequeño David. Así que todavía no tiene un año, pero me gustaría saber qué canción sonaba. Vale, muchas gracias. Hasta luego.
1: Como llegue con la misma fuerza que llega Silvia... No digo nada, Antonio.
2: ¿Pero
1: ¿eh?
2: ¿Dónde estamos? ¿Dónde estamos?
1: Efectivamente, el 9 de octubre de 2025, la canción que sonaba todo el rato en la radio era esta de Silvia Pantoja.

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2: Muy buenas noches, Marta, Antonio. Vamos que nos vamos.
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1: Bueno, y ahora sí toca decir hasta mañana. Volveremos a las 10 de la noche, ya lo sabes, porque de 10 a 12 cada viernes y cada sábado aquí en Radio Le estamos con vosotros, tanto Antonio Almagro.
2: Qué rápido se ha pasado el programa.
1: Como yo. Encantados, además. Gracias por vuestros mensajes, por reventar el teléfono con vuestras notas de voz, por acompañarnos siempre y hacerlo siempre con esa alegría que tenéis. Gracias de verdad. Antonio, no te digo nada.
2: Mañana nos vemos, ¿no?
1: No te digo nada. Nos vemos mañana. Venga, un beso muy fuerte hasta mañana. Y mientras, bueno, pues toda la música y toda la alegría de Radio Le.
3: Hasta mañana, Marta y Antonio. Que descanséis. Hasta mañana, si Dios quiere.

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1: Vamos a comprobar si es verdad lo que nos dice.
2: Buenas noches, empezamos el fin de semana.
3: Esa canción me encanta, gracias.
4: Ponme la canción Caballo que galopa de los Cádiz.
5: Buenas noches, murciélago.
0: En este programa tú mandas. Vamos que nos vamos, en Radio Lé.
3: Hasta luego.

0: Alégrate.
1: Me gusta la gente.
2: Radio Rey.
3: ¿Nos vamos o nos quedamos?
4: ¡Vamos ya!
3: ¡Vamos! ¡Vamos! ¡Pero de verdad!

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